0: sábado 6 de junio acá en la ciudad de Bolívar. 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Quiero que escuchemos mensajes de personas que vinieron a una consulta con el vidente Pablo, se curaron, se sanaron de la mano de Dios nuestro Padre Celestial, ha ocurrido la cura, el milagro y la sanación. Quiero que escuchemos, hermanos, que así no lo hacen saber.
1: Así que, bueno, yo recurrí a ustedes para ver si me podían solucionar este mal que tenía, que yo no, la verdad no sabía de qué se trataba, pero bueno, gracias a usted, la verdad, yo he podido solucionar, ahora puedo caminar y puedo andar y trotar y correr, ando todo el día de un lado para otro. Bueno, que aquellos que tengan problemas, que ni la piensen, que te llamen, o que vengan a, que vayan a verte, porque vos vas a solucionar el problema que tenga cada uno.
2: Bueno, yo tenía un problema muy grave porque me había quedado sin trabajo, chamigo. Y me quedé sin nada y resulta de que empecé a andar buscando y no conseguía porque, no sé, las cosas me venían mal y nadie me aceptaba. Y bueno, tengo familia, tenía que mantenerla y ya es una cosa impresionante lo que saben. Y bueno, a partir de ese día, con todos los consejos que ustedes me dieron y todas las cosas que hice, me ha cambiado la vida. Hoy ya tengo trabajo y a poquitito voy progresando.
0: Qué lindo es escuchar hermanos que venían caídos, que venían mal y que cambiaron su vida para siempre. Bueno, gracias de todo corazón a cada uno de ustedes, hermanos, y por supuesto a Dios nuestro Padre Celestial, que es el que cura y el que sana. 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Bueno, queridos hermanos, hoy día viernes hemos llegado al final de nuestro micro. Agradecerle a cada uno de ustedes, pedir la bendición del Padre, del Hijo y del Espíritu Santo. Amén. Que Dios los bendiga. Será hasta lunes.
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3 grados 4 décimos es el registro actual de temperatura. Bueno, la humedad, que contar, ¿no? Estamos ya bastante saturados de tanta humedad. La presión 1004.6 hectopascales y el viento que sopla del sector noroeste a 8 kilómetros por hora. Está nublado con lluvias. Lluvias fuertes se anticipan por la mañana. No sé si será tras sí, ojalá que no. Lluvias por la tarde y ya por la... Bueno, por la tarde-noche ya se anticipan neblinas solamente. Una máxima estimada hoy en 16 grados. 13 grados 4 décimos el registro actual. La humedad del 96%, la presión 1004.6 hectopascales. El viento del noroeste a 8 kilómetros por hora. La visibilidad está reducida por la lluvia. A 8 kilómetros está nublado con precipitaciones. Y rige todavía la alerta amarillo por lluvia para este viernes según el Servicio Meteorológico Nacional. Desde la madrugada y la mañana de hoy está en vigencia el alerta amarillo. Las malas condiciones del tiempo se van a mantener, dicen, durante todo el fin de semana. El Servicio Meteorológico emitió una alerta amarilla por lluvias para la madrugada y la mañana de este viernes. De acuerdo al reporte del organismo, se esperan lluvias persistentes, las cuales derivarán en valores de precipitación acumulados entre 30 y 60 milímetros. En algunas zonas podrían estar acompañados por actividad eléctrica. Y frente a este panorama, se recomienda despejar desagües y cordones para permitir la circulación del agua. En lo que respecta al fin de semana, las condiciones desfavorables continuarán y vendrán jornadas húmedas y lluviosas, aunque con distinta intensidad.

La Policía Federal realizó un allanamiento por comercialización de drogas. La Policía Federal llevó adelante un allanamiento en el marco de una investigación por presunta comercialización de estupefacientes que culminó con el secuestro de drogas y diversos elementos vinculados con la causa. El procedimiento fue realizado este jueves 4, en el día de ayer, por personal de la División Operativa de la Federal. Tras una investigación desarrollada desde el mes de marzo por efectivos de la brigada, las tareas investigativas permitieron reunir pruebas que vinculan a un hombre mayor de edad con actividades relacionadas al narcomenudeo. La causa además contó con la intervención de la Unidad Funcional número 22.

El fiscal Adrián Peiretti solicitó las medidas judiciales y a partir de allí se obtuvo una orden de allanamiento para el domicilio del investigado. Contó con la colaboración del CAN, el perro detector de narcóticos, UMA,

y efectivos que lograron secuestrar distintas sustancias estupefacientes, entre ellas marihuana y cocaína. Fueron incautados teléfonos celulares, dinero en efectivo, una balanza de precisión y otros elementos considerados de interés. El procedimiento quedó entonces con un imputado por infracción a la Ley Nacional de Estupefacientes, la 23.737. Este sujeto está ahora puesto a disposición de la justicia, aunque no se dio a conocer su identidad. Desde la Policía Federal señalaron que este tipo de operativos forman parte de acciones permanentes destinadas a combatir el narcotráfico.

8 y 31 minutos de la mañana, detuvieron a un segundo sospechoso por el femicidio de Agostina Vega. Convivía con Barelier y había declarado como testigo. En el día de ayer habló públicamente como testigo en la causa. Horas después quedó detenido Osvaldo Faceta, de 47 años, el amigo de Barelier, un hombre que vivía en la casa del barrio Cofico, donde la justicia sitúa el crimen de la menor. Por orden del fiscal Garzón quedó arrestado. Estará imputado por encubrimiento agravado en las próximas horas. La investigación por el femicidio de Agostina sumó este jueves un segundo detenido. Por orden del fiscal Raúl Garzón quedó arrestado Osvaldo Faceta, de 47 años, un hombre que residía precisamente en la vivienda del barrio Cofico, donde la justicia cree que Claudio Barelier asesinó a la adolescente de 14 años. Todos nos preguntábamos, ¿no?, sobre este sujeto. No escuchó nada, no vio nada. Bueno, según la información del diario La Voz, Faceta, que hasta este jueves era considerado testigo de la causa, ahora quedó imputado por el delito de encubrimiento agravado. Esta detención adquiere relevancia porque se trata del hombre que horas antes había brindado varias entrevistas televisivas. Se lo veía encapuchado y de espaldas a la cámara, en la que aseguraba haber convivido en la casa del barrio Cofico con Barelier y haber participado de la búsqueda de Agostina. Bueno, salió en todos los medios, ¿no? Este sujeto salió en todos los canales. En sus declaraciones a los medios, el hombre sostuvo que era amigo de Claudio Barelier y de Melisa Heredia, que es la madre de Agostina. Según indicó, la mujer recién comenzó a sospechar de Barelier cuando, decía este sujeto precisamente, en ese caso se llevó adelante el tema vinculado con la investigación. Ella lo asoció automáticamente y me dijo: Claudio, es Claudio el autor de todo esto. Esto lo recordó al relatar la reacción que tuvo la mamá de Agostina cuando escuchó la descripción del hombre que había acompañado a su hija horas antes de la desaparición.

8:33 de la mañana, 8:33. Te recordamos, si sos empleado público de la provincia de Buenos Aires, que están cobrando en este día 5 de junio,

La Dirección General de Cultura y Educación. Hoy cobran los últimos de la provincia, hoy cobran los maestros dependientes de DIPREGEP. Bueno, ayer cobraron los empleados del Poder Judicial, ¿no? Bueno, efectivamente, ayer cobraron los empleados de tribunales, hoy cobran los maestros dependientes de la Dirección General de Cultura y Educación en la provincia de Buenos Aires. Y en lo que respecta al orden nacional, te recordamos que este 8 de junio se abre el calendario de pagos para jubilados y pensionados. El 9 cobran los que tienen documentos en 1, el 8 obviamente en 0, el 9 en 1, el día 10 en 2, el 11 en 3, terminados los documentos en 4 el día 12, en 5 el 16, en 6 el 17, en 7 el 18, en 8 el 19 y en 9 el 22.

8 y 35 minutos de la mañana, un sujeto al cual le imputan un hurto y dos robos, y por ello tiene una prisión preventiva en su contra que quedó confirmada. La prisión preventiva quedó confirmada en segunda instancia ya para este imputado, que en este caso el Tribunal de Alzada, que integran los jueces Damián Cini, Carlos Paglieri hijo y Agustín Echevarría, dispuso de manera unánime sobre este sujeto. El hombre que continúa privado de la libertad es Jorge Daniel Castillo, apodado el Tito Castillo, tiene 43 años, y por los ilícitos que le siguen imputando resultó detenido en un procedimiento realizado precisamente en el mes de abril. Según se indicó, al quedar confirmada su prisión preventiva, está en este caso definido el concurso real de delitos calificados como robo agravado por ser cometido en poblado y en banda, y otro delito como hurto simple. Desde el juzgado de garantías del doctor Barberena se había convertido la detención de Castillo en prisión preventiva el 11 de ese mes. La resolución recurre entonces ante la Cámara por parte de la defensa y unos pocos días después, contando con el voto del doctor Cini, lo planteado en favor de este hombre que sigue encarcelado, terminó siendo desestimado por el juez, o sea que lo que había pedido en su momento la defensa fue desestimado, como decíamos. De esta manera, de la información oficial surge que este sujeto seguirá detenido. Le imputan un hurto y dos robos, y por lo tanto, como decíamos, Jorge Daniel Castillo, el Tito Castillo de 43 años, seguirá privado de la libertad. Bueno, felicitaciones para la gente del Golf Club Azul, que celebró sus 40 años de existencia con una gran fiesta de socios y amigos. El Golf Club Azul vivió el sábado pasado una jornada inolvidable al celebrar el 40 aniversario de su fundación, 4 décadas después de aquellos primeros pasos que dieron origen a la entidad. Familiares e invitados, jugadores, por supuesto, socios, estuvieron presentes en esta verdadera fiesta que combinó el deporte con el reencuentro, sobre todo, con el reconocimiento y el tradicional brindis por la institución. La competencia se desarrolló sobre un recorrido de 12 hoyos, con salidas simultáneas y divididas en 4 categorías. Y al terminar, el almuerzo para celebrar la historia y el presente, los 40 años del Golf Club de nuestra ciudad.

Bueno, en el peronismo buscan una un esquema de derecha para tratar de pelear con el PJ una alternativa a Milei. Una cosa bastante rara, ¿no? Pero bueno, es así. El peronismo busca de alguna manera recuperar todo el terreno perdido y lo hace de la forma que se puede, ¿no? Las caras visibles de este proyecto, bueno, ¿para qué les voy a contar? Son los muchachos que más o menos ya nos tienen las caras conocidas. A la cabeza, por supuesto, Miguel Ángel Pichetto. ¿Cuándo no, no? Emilio Monzó, que en este caso está de viaje y no va a estar presente en la reunión, pero de todas maneras también se trata de uno de los que está armando de centro-derecha en el peronismo. Carlos Kikuchi, el armador de La Libertad Avanza en sus comienzos, que ahora volvió al peronismo. Sergio Vargas, dos ex Juntos por el Cambio y dos ex libertarios. Bueno, ahí está Pichetto, de compañero de fórmula en su momento, también de Macri. Tienen, en este caso, un armado junto a Nicolás Massot y Diego Bossio, otros ex del PRO que también se fueron al peronismo. No van a estar presentes en un acto que van a armar, pero de todas maneras intentan agarrar el hueso, por supuesto, claro.

0: Bueno, ahí está, ¿no? Pichetto, que ya obviamente se trata de más que sobre todas las cosas un armador, porque no puede, como para ponerse en una lista, no está, no le da. Pero bueno, busca armar desde su intención de alguna manera de llegar al poder, ¿no? Bueno, todo es posible en política, claramente, ¿no? Hasta incluso que Pichetto vuelva al poder. Todo es posible. Bueno, las tasas de los plazos fijos, ¿cómo están? Las tasas de los plazos fijos, gracias a Dios, están en el piso, ¿no? Cayeron hasta un 15%. ¿Y eso qué es? Una excelente noticia, porque tiene que ver con que la especulación, que llegamos a tener una tasa, recuerden ustedes, del 98%, tasa del 97-98% en el tiempo de Sergio Massa, es decir que realmente vos ponías, por ejemplo, 1 millón de pesos y te daban otro 1 millón casi de pesos en tiempos de plena especulación de Sergio Massa, Alberto y de Cristina, ¿no? Por supuesto, eso va en desmedro de la producción, porque todo el mundo pone plata en las finanzas, todo el mundo pone plata en la timba financiera y nadie produce, ¿no? Pero bueno, hay gente que le resulta bueno eso, ¿no? Es más, hay mucha gente que extraña todo eso. Yo en los tiempos de Massa ponía 1 millón de pesos y al mes me venía casi otro 1 millón más. Sí, sí. ¿Cuánto puede durar eso, no? Lo que duró. Sí, exactamente. Lo mismo que se puede colocar algo en la canasta y de repente se evapora, exactamente igual. Pero bueno, hay gente que igualmente le gusta eso, ¿no? Le gusta, la plata en el cual, sin trabajar absolutamente nada, en la timba financiera te pueda rendir. Son unos meses, es un tiempo. Después, obviamente, que todo eso no tiene ningún respaldo de ninguna naturaleza, no tiene ninguna estructura realmente económica y se pierde. Es como los billetes emitidos por miles y miles y miles y miles de millones de dólares que emitió Massa, que terminamos con una inflación casi en una hiperinflación. Pero bueno, hay gente que le gusta eso y está bien. Cada uno, decía una señora, y se llevaba la mano a la nariz, puede hacer lo que quiere, ¿no? Las tasas de los plazos fijos cayeron hasta el 15%, pero el dólar por ahora sigue haciendo la plancha, dice Infobae. Los rendimientos de los depósitos son cada vez más negativos en términos reales. Hasta el momento, sin embargo, la dolarización sigue acotada. Sigue siendo todo eso una muy buena noticia, a pesar de que, por supuesto, Infobae lo critica. Por un lado, las tasas de los plazos fijos que cayeron realmente de una manera descomunal, se desplomaron y no rinden absolutamente nada, porque lo que rinde es precisamente la plata en producción. Y por el otro lado, el dólar, que sigue haciendo la plancha, porque están los que dicen que el dólar está atrasado, etcétera, etcétera. Una cuestión que el gobierno sigue manteniendo el dólar a un ritmo y a un valor que sería absolutamente impensado para muchos economistas, cuando en esta época del año ya decían que íbamos a tener un dólar, ¿se acuerdan, no? Bueno, si no se acuerdan, chicos, vayan al taller de la memoria. Se decía que para esta época el dólar en la Argentina iba a estar en 6.000, decían el peronismo y muchos más, en 6.800 pesos, ¿no? 6.800 pesos. Y está en 1.445. Claro, hay una enorme diferencia, pero de eso poco se habla. Bueno, para los que no existe el olvido, está bueno, recordar. 8:45 de la mañana, 8:45, la pausa, ya volvemos.
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0: Las 8 y 58 minutos de la mañana, estamos a un pasito nada más del panorama de noticias de las 9 de la mañana con toda la actualidad y la información aquí en Radio Ciudad como todos los días. Las noticias más escuchadas a través del panorama de informaciones. Bueno, muy bien amigos, aquí estamos entonces para comenzar con toda la actualidad y la información en la mañana de la radio. Una mañana que sigue estando muy, pero muy húmeda, incluso con el alerta amarillo todavía a esta altura, ¿no? Bueno, sin embargo, para lo que resta de la jornada, sigue el pronóstico indicando algunas tormentas, algunos chaparrones, pero para la tarde-noche ya se disipa en cierta manera esa humedad tremenda que estamos teniendo por ahora, hace ya unas 24 horas, un poco más, ¿no? Momento de presentar las noticias, el panorama de informaciones. Vamos, ya mismo.
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0: Hola, hola, ¿qué tal? ¿Cómo les va? Que tengan un muy buen día. 13 grados 4 décimos la temperatura en Azul y alrededores. La humedad del 96%, el viento del noroeste a 8 kilómetros por hora. La visibilidad es de 8 kilómetros, está nublado con lluvias. Recordamos que el alerta meteorológico persiste de color amarillo por lluvias para este viernes. Rige para esta madrugada que pasó y la mañana de este 5 de junio. Las malas condiciones del tiempo se podrían mantener durante todo el fin de semana. En el país, exactamente la hora 9:01 de la mañana.
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0: La información tiene que ver con el ámbito político de nuestra ciudad. En el día de ayer, efectivamente, quedó rescindido el contrato de alquiler del campo Margarita Mancuso. El tema que viene siendo tratado desde los ámbitos políticos, como decíamos, con críticas desde la oposición hacia el oficialismo, y recordamos en los últimos días, efectivamente, el tema que pasó a la Comisión de Presupuesto del Consejo Deliberante de nuestra ciudad, para el cual, en su análisis, habían sido citados los funcionarios de la municipalidad, el contador Agustín Carús y el otro funcionario Dávila, quienes no concurrieron a la reunión que estaba prevista en el marco de la Comisión de Presupuesto del Consejo Deliberante de nuestra ciudad. Por el contrario, entonces, ante la ausencia, efectivamente, de los funcionarios, decidieron mandar un, en este caso, una serie de elementos para tener en cuenta por la oposición, pero con la rescisión del contrato de alquiler del campo de Margarita Mancuso. Como decíamos, desde la oposición se venía criticando efectivamente la decisión de continuar una vez que había finalizado el contrato con el anterior inquilino, llevar adelante un contrato nuevo que estaba en ciertas circunstancias siendo analizado y criticado por el por la oposición en conceptos vertidos precisamente por concejales, entre otros, de la Libertad Avanza. Esto se decía.
1: Como ustedes saben, le hago un poquito la correlación. Esto empezó cuando empezamos a estudiar la rendición de cuentas. Entre las cosas que vimos, nos parecía que el ingreso de dinero era poco en ese momento. Ahí fuimos, en realidad fue Nacho, a pedir el contrato. Ese contrato nos fue negado. Por eso hablamos siempre de la transparencia del municipio. Dijeron que lo pedamos por nota. Y si el intendente lo autorizaba, nos llamaba el contrato. Siempre hubo un pedido de comunicación en la sesión. En ese pedido de comunicación, pedimos el contrato vigente, una poca información, a través del ida y vuelta para la concejala Urbiza, donde nos enteramos de muchas más cosas, desde la relación familiar entre la tesorera y quien arrendaba el campo, la deuda que había. Ahí hicimos una nota y le pedimos, que le hicimos de la Comisión de Presupuesto de Hacienda, firmada por Fiamma Torres, Gastón, que es uno de los integrantes de la comisión, Gastón Dominicis y yo. En esa nota pedimos específicamente los últimos tres contratos de arrendamiento, certificado del establecimiento rural La Primavera, Bella Victoria, ese paraje de La Primavera, los pagos efectuados en los últimos tres años y las intimaciones del caso en el caso de que las hubiere. Y fijamos un par de a las 10 de la mañana y le pedimos que venga el secretario de Hacienda, Carús, y el secretario legal y técnica, Robert Dávila. Bueno, no concurrieron y nos responden con una nota donde simplemente quiere ir a la última parte, donde pone que la transparencia en la administración y la correcta inversión de los fondos claramente no depende de vuestra situación, dice, improcedente y fundada. Para ellos, para estos dos funcionarios, es improcedente e infundado que los haya

0: hemos citado.
1: No sé a qué tenemos que llamar. Al viejo de parte y paseo, que trata de un arrendamiento, de un campo. Si no llamás al secretario de Hacienda, el legal y técnica, concomitantemente con eso recibimos la comunicación, la respuesta a la comunicación que se presentó en sesión. En esa respuesta a la comunicación nos mandan el contrato vigente, que ese contrato tiene fecha del 27 de julio del 2025. Dice que es de 115 kilos, pone los importes a pagar, habla que son unos 100, la primer cuota está acá, se debe pagar por adelantado. Esta información...
2: Bueno, de esta manera entonces, como indicábamos, a través del análisis de la Comisión de Presupuesto del Consejo Deliberante, la decisión que se ha tomado de rescindir el contrato vigente de alquiler del campo de Margarita Mancuso. Más información.
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La Policía Federal llevó adelante un allanamiento en nuestra ciudad en el marco de una investigación por presunta comercialización de estupefacientes que culminó con el secuestro de drogas y diversos elementos. El procedimiento fue realizado este 4 de junio por personal de la División de la Unidad Operativa Federal tras una investigación desarrollada desde el mes de marzo por efectivos de la brigada. Las tareas investigativas permitieron reunir pruebas que vinculaban a un hombre mayor de edad con actividades relacionadas al narcomenudeo. La causa contó con la intervención de la Unidad Funcional de Instrucción 22, subrogada por el doctor Adrián Peiretti, quien solicitó las medidas judiciales. Tras la orden de allanamiento en el domicilio investigado, contando con la colaboración de el perro detector de narcóticos UMA, los efectivos lograron secuestrar distintas sustancias: marihuana, cocaína, estupefacientes en general, y fueron incautados además teléfonos celulares, dinero en efectivo, una balanza de precisión y otros elementos considerados de interés. Como resultado, este hombre quedó imputado por infracción a la ley de estupefacientes, la 23.737, puesto a disposición de la justicia. Desde la policía señalaron que este tipo de operativos de la Policía Federal Argentina, reiteramos, forman parte de acciones permanentes destinadas a combatir el narcotráfico y la comercialización de drogas ilícitas.

Recordamos, hoy se está pagando desde la Dirección General de Cultura y Educación de la provincia de Buenos Aires. Este 5 de junio cobran los últimos empleados en cobrar del ámbito bonaerense. Se trata de los docentes, efectivamente empleados, docentes y no docentes, por supuesto, todos ellos empleados de la Dirección General de Cultura y Educación, dependiente de DIPREGEP. En el día de ayer cobraron los empleados de la provincia de Buenos Aires, dependientes del Poder Judicial. Y ahora recordamos el calendario de pagos para jubilados y pensionados, aquellos que no

superan precisamente el haber mínimo para este mes de junio. Con documentos terminados en cero, cobrarán el próximo 8 de este corriente mes. Con documentos terminados en 1, el 9, en 2, el 10, en 3, el 11, en 4, el 12, en 5, el 16. Documentos terminados en 6, el próximo 17, precisamente, del corriente mes. Documentos terminados en 7, el 18, en 8, el 19 y en 9, el 22. La asignación familiar por hijo y AUH, con documentos terminados en 0, cobran el 8, en 1, el 9, en 2, el 10, en 3, el 11. Documentos terminados en 4, el 12, en 5, el 16, en 6, el 17, en 7, el 18, en 8, el 19 y en 9, el 22. En otro orden, la asignación por embarazo, de esta manera, como dábamos cuenta precisamente en la previa del panorama, arranca también el 10 del corriente mes. Embarazadas con documentos terminados en 0 cobrarán ese día, en 1, el 11, en 2, el 12, en 3, el 16, en 4, el 17 y así sucesivamente. Imputaron a un sujeto un hurto y dos robos y se confirmó su prisión preventiva. Se trata de un acusado de formar parte de un grupo de sujetos que a principios del mes de abril robaron dinero y otros objetos de tres camionetas estacionadas en diferentes lugares de nuestra ciudad. La prisión preventiva quedó confirmada, decíamos, para este único detenido por ahora de estos ilícitos a través de la Cámara Penal. Se decidió en esta nueva instancia desde la alzada del Departamento Judicial que integran los doctores Damián Cini, Carlos Paglieri Hijo y Agustín Echeverría de manera unánime y de esta forma dejaron por improcedente rechazado el recurso de apelación formulado en su momento por la Defensoría Oficial. De esta forma, entonces, Jorge Daniel Castillo, apodado el Tito Castillo, de 43 años, queda, como decíamos, detenido y de esta forma también con prisión preventiva confirmada por los delitos de, en este caso, el robo agravado cometido en Poblado y en Banda y el otro como hurto simple. Se desestima en el marco de la apelación, la presentación efectuada por la defensora oficial, la doctora Adriana Hernández, que pedía el cese de la medida que privaba de la libertad a su asistido. La escala penal prevista para el concurso de delitos endilgados a este sujeto surge de una pena de expectativa que se erige como peligro procesal de elusión del proceso, de evasión del proceso, sostiene el actual titular de la alzada ratificando la vigencia de la medida para este imputado. Bueno, hay entonces la decisión tomada entonces por el tribunal, la Cámara Penal con asiento en nuestra ciudad, por la cual efectivamente este vecino de nuestro medio ha quedado con prisión confirmada. Se trata, reiteramos, de Jorge Daniel, apodado el Tito Castillo, un hombre de nuestro medio de 43 años. Más información en el panorama de noticias. Los exámenes de ingreso a las residencias médicas en la provincia de Buenos Aires ya están en vigencia. El Ministerio de Salud de la provincia de Buenos Aires informó las medidas de seguridad, de organización y control que rigen durante el examen bonaerense. Esto será los próximos días 18 y 19 de junio venideros en distintas sedes de la provincia de Buenos Aires. La propuesta surge como respuesta ante la decisión del gobierno de discontinuar el sistema unificado de residencias médicas. Más de 7.000 aspirantes rendirán entonces el examen de ingreso a más de 2.000 cupos, pero no mucho más tampoco,
a residencias bonaerenses que ofrece la provincia y que impulsa un esquema propio para garantizar la continuidad y la organización del acceso a las residencias en el ámbito público. El operativo busca garantizar las condiciones de transparencia, equidad y orden, según se indicó desde el gobierno provincial. Entre las principales medidas se establece la prohibición del uso de dispositivos electrónicos durante el examen, con lo cual no pueden tener el celular en el examen, precisamente, incluyendo, además de teléfonos celulares, relojes inteligentes, tablets, notebooks, netbooks, auriculares y cualquier tecnología con capacidad de comunicación y de almacenamiento. Además, los postulantes deben mantener muñecas y orejas visibles durante toda la evaluación para facilitar los controles. Bueno, recordamos que estas medidas vienen precedidas de un verdadero escándalo, ¿no? La situación que fue denunciada en su momento y descubierta precisamente de cantidad de ingresantes que en su momento llevaban adelante precisamente con elementos tecnológicos la posibilidad de, como decíamos cuando íbamos al colegio secundario y a otras también otros momentos de nuestra actividad educativa, copiarse en el salón, efectivamente, de copiarse las respuestas y de esta manera volcarlas de manera totalmente irregular. Bueno, aquel verdadero escándalo que se produjo en oportunidad de los exámenes de ingreso a las residencias médicas bonaerenses, que significó que debiera llevarse adelante nuevamente todo un proceso de evaluación, como fue de público conocimiento, termina en esta modalidad que se pone en marcha a partir de ahora. El Ministerio de Salud de la provincia informó las medidas de seguridad que regirán durante los exámenes que se llevan a cabo en pocos días nada más. 18 y 19 de junio próximos están previstas en las distintas sedes de la provincia y de esta manera entonces, como decíamos, son 7.000 aspirantes que se han inscrito, rendirán el ingreso alrededor de 2.000 cupos aproximadamente, el resto quedará afuera, pero para garantizar la transparencia no pueden llevar ningún tipo de dispositivo electrónico a la rendición del examen pertinente. Algo más del calendario de pagos de ANSES, asignaciones de pago único, matrimonio, adopción y nacimiento, se están pagando desde la semana próxima. Todos los documentos de la primera quincena cobrarán a partir del 9 del corriente, los de la segunda a partir del 22. Con respecto a las pensiones no contributivas, con documentos terminados en 0 y 1, cobrarán a partir del 8, en 2 y 3 el 9, en 4 y 5 el 10, en 6 y 7 el 11, en 8 y 9 el 12. Las asignaciones familiares de pensiones no contributivas cobrarán todos los documentos a partir del 8 de junio próximo.

Las 9 y 19 minutos de la mañana. Una pequeña pausa y enseguida completamos toda la información. 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En vivo la presentación de la Fórmula 1 en esta nueva competencia del calendario, la más icónica, la más tradicional, la más, en este caso, con mayor glamour, podríamos decir, de lo que es el calendario de la Fórmula 1 en Mónaco. Hoy, en la primera tanda de sesión, se estrelló un Red Bull y se paró la sesión en Mónaco, mientras el piloto argentino Franco Colapinto se encontraba en

boxes, Hatcher se dio un verdadero golpazo, destrozó su automóvil, el Red Bull, zandió la bandera roja y continuaba poco después la presentación de la Fórmula 1 en Mónaco esta mañana. Bueno, se viene el Mundial y las novedades en la selección argentina. Todavía el Dibu Martínez recuperándose de su lesión en un dedo de una de sus manos. Musso saca ventaja para atajar ante Honduras. El arquero suplente de la selección, uno de los arqueros suplentes de la selección, Musso, que viene haciéndolo brillantemente en su campeonato, bueno, va a ser precisamente el reemplazante en caso de que Dibu Martínez no llegue. La idea es no apurarlo al arquero de la selección argentina, que pueda restablecerse absolutamente de manera correcta, no tener mayores inconvenientes, y por lo tanto el arquero para el partido de amistoso, precisamente ante Honduras, en la previa del Mundial, sería el propio Musso. Mientras tanto, la selección y su preparación. Messi hizo hasta incluso un ratito de fútbol, la puesta a punto de Julián Álvarez, también para llegar óptimo al Mundial. Por la primera nacional, Gimnasia de Tiro enfrenta a Midland, y por la primera B Metropolitana, Ituzaingó, Real Pilar, y Talleres de Remedios de Escalada enfrenta al Deportivo Merlo. Bueno, obviamente estamos todos ya con el chip puesto en el Mundial y nos olvidamos un poco de lo que es el campeonato vernáculo, ¿no? El campeonato doméstico, el campeonato de nuestro país. Pero igualmente hay novedades, claramente, tanto en todos los equipos, en Boca, River, Racing, Independiente, los directivos se mueven en torno a las nuevas contrataciones. Y en el caso de Racing, por ejemplo, y en el caso de Boca, nada más ni nada menos que contratar al nuevo técnico que tendrá que efectivamente ser el nuevo cuerpo técnico después del Mundial, cuando se reanude, cuando vuelva a correr la pelota en nuestro país, y también en la Copa Libertadores, la Copa Sudamericana y todo lo demás. Así que los dirigentes se están moviendo mientras el Mundial ya está a punto de comenzar. En el caso de Boca, aparece ahora un nuevo nombre o un nuevo apellido, alguien muy vinculado al club, por cierto, que podría ser uno de los apuntados por el presidente Riquelme para ser el nuevo director técnico del Xeneize. Y se trata nada más ni nada menos que un hombre muy querido por Boca, el Vasquito Arruabarrena, parece ser el primer candidato que corre con ventaja para suceder a Úbeda. Bueno, y finalmente, a propósito del ex técnico, Úbeda rompió el silencio, habló ayer con el periodismo y dijo: me duele bastante cuando escucho que dicen que soy el ex técnico de Boca Juniors. ¿Cuántos millones le pide Tigres de México a River por el pase de Angelito Correa? Bueno, cada vez es más resonante la información que indica que, entre otros, la llegada de Ángel Correa se produciría en los próximos días al Millonario. En Núñez parece que llegaron a un acuerdo de palabra con el delantero campeón del mundo por su contrato, aunque el club mexicano sigue exigiendo una cifra que parece demasiado alta. Mientras tanto, en Núñez continúan subiendo la apuesta para reforzar el equipo de Coudet. Como ya hemos dicho, suenan el Diablito Echeverri, el azuleño Franco Mastantuono de vuelta al club, con figuras de absoluta élite mundial. Falleció en nuestra ciudad a los 83 años la señora Margarita Nélida Álvarez, viuda de Figueroa. Sus restos velados en Necochea 1141 serán inhumados este viernes a las 10 de la mañana en el cementerio municipal. Donaciones al Hospital Pintos
servicios

0: Yo sea al sección Sepelios. Falleció en nuestra ciudad a los 74 años el señor Oscar Alberto Lapenta. Sus restos velados en Necochea 890, departamento B, fueron inhumados ayer en el cementerio a las 10, hogar duelo Rauch 231, donaciones al materno infantil Servicio SEAL. Falleció en nuestra ciudad a los 101 años la señora Catalina Aní Brooks, viuda de Arbio. Sus restos velados en Necochea 890 serán cremados en Pino de Paz, en fecha a confirmar, velados en Necochea 890, departamento A, hogar de duelo Salta 345, donaciones al Hospital Materno Infantil, Servicio SEAL, sección CP. 8 y 26 minutos de la mañana, recordamos que hay una alerta meteorológico todavía vigente precisamente a esta hora. Bueno, como se sabe, las estaciones de servicio Shell están a punto de cambiar de dueños. La petrolera brasileña Raízen confirmó que ha vendido todos sus activos a la empresa argentina, el grupo Mercuria Energy, que tiene precisamente combinación de acciones argentina y suizas, entre ellas el actual dueño del grupo América, el doctor Vila. Bueno, Vila Manzano, la famosa sociedad archi conocida desde el punto de vista económico, que ha llegado a comprar precisamente durante el gobierno de Alberto Fernández, nada menos que Edenor, efectivamente teniendo ya varias empresas vinculadas con la energía en nuestro país, ahora se hace también el grupo Vila Manzano de la, en este caso, las licencias de Shell en la Argentina, vendidas por la petrolera brasileña Raízen, que deja en manos del grupo Vila Manzano la representación. Se trata casi del 20% del despacho de combustibles del mercado nacional. Bueno, muy bien, amigos. En instantes nada más, más servicios en Radio Ciudad. Te vamos a contar, como todos los días, las farmacias de turno y todo lo que tiene que ver con la información vinculada con los servicios en nuestro medio. Pero antes, te recordamos entonces el pronóstico para lo que resta de la jornada. Lluvias fuertes se anuncian todavía para esta mañana, esperemos que no tanto. Para la tarde, continuidad de las lluvias precisamente. Y para la noche ya, neblinas, como hasta el día de hoy. Detuvieron a un hombre por provocar disturbios en la vía pública. Se trata de un hombre de 47 años que quedó detenido este día jueves anoche, acusado de alterar el orden público e incitar a pelear a transeúntes y vecinos. Efectivamente, la información indica que se llevó a cabo un procedimiento alrededor de las 20:40 anoche en la calle San Martín, entre De Paula y Moreno. Un llamado al 911 que alertaba sobre una situación conflictiva en el lugar, y al llegar precisamente a ese sitio, San Martín entre De Paula y Moreno, los efectivos de la policía constataban que Alejandro Alberto López, un hombre de 47 años, se encontraba insultando a personas presentes e instando a la confrontación, manteniendo una actitud agresiva, dice el informe policial, pese a las intervenciones de la autoridad. Ante esta situación, los uniformados procedieron a la aprehensión y el comienzo de actuaciones contravencionales. Se trata de los artículos 35 y 74, inciso A, de la Ley Provincial 8031/73. La causa quedó a disposición del Juzgado Correccional 1, a cargo del doctor Álvarez, del Departamento Judicial. Bueno, bien. Con esta información, recordando que en el ámbito político, como decíamos, se conoció la novedad de la rescisión por parte del municipio del contrato de alquiler que había sido tan criticado por la oposición del campo de Margarita Mancuso. 8:31 de la mañana, actualizamos los datos del tiempo, 13 grados 4 la temperatura, humedad del 96%, la presión 1004.6 hectopascales, el sol amaneció a las 8:05 de la mañana, aunque no lo vimos, por supuesto, y se va a poner a las 17:50. El viento del noroeste a 8 kilómetros, la visibilidad es de 8 kilómetros exactamente, está nublado, con lluvias. Vamos a una máxima de 16 para mañana, mínima de 11, máxima de 16 y el domingo muy frío, mínima de 10 y una máxima no más allá de los 13 grados. En el país, la hora 9:31 de la mañana.
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0: Bueno, la información que está llegando de último momento es el fallecimiento de el Indio Solari, el líder de

0: Los Redonditos de Ricota a los 77 años. A ver si tenemos oportunidad efectivamente de escuchar información al respecto, ¿no?
1: Personal o artística por la que generaba lo que generaba, ¿no?
2: Y era un personaje outsider, era un personaje que no tenía una imagen, que estaba contra el sistema, que no aparecía en televisión. Digamos, la no imagen también es una imagen, digamos, no aparecer y generar esa mística alrededor de él también. Le vino bien a su crecimiento personal, digo, más allá de todo eso, un gran letrista, un excelente compositor. A mí particularmente los primeros tres discos de Los Redondos me parecen geniales. Después como solista no me gustó tanto, pero con Los Redondos tiene momentos realmente importantes. Y bueno, un personaje que como de otra época, pero con los ideales muy claros, y un fenómeno bastante particular, ¿no? Y un fenómeno muy argentino, el indio, los redondos, lo que genera acá, uno se trata de explicarlo a cualquier personaje de otro país y no lo entiende, ¿no? El otro día Sergio Rondman me estaba comentando porque el indio fue a mezclar su disco en vivo a Abbey Road, a Londres, y uno de los que atendió a Sergio Rondman, ¿no? Saxofonista de los fabulosos Cadillacs en Londres, le hablaba del indio, ¿no? En inglés del indio, y Rondman trataba de explicarle al británico ese quién era el indio en la Argentina, y el tipo no podía entenderlo como una persona completamente desconocida, movida tanta cantidad de gente, ¿no? Es un fenómeno tan popular puertas adentro. Creo que no hay una explicación para esos fenómenos. Porque hay mucha gente que hace buena música y hace buenas canciones, pero nunca llega a acceder a ese nivel de fama y popularidad, ¿no? Uh-huh. Es como explicar el fenómeno de Maradona, ¿no? Es inexplicable, claro. Es uno de los mejores futbolistas de la historia, digo. Hay algo más que completa esa personalidad. Bien.
3: Gustavo, sí. te agradecemos mucho esta comunicación.
1: Vamos al encuentro de Leo Rodríguez de La Nación Música. Leo, gracias por atendernos.
4: ¿Cómo les va? ¿Qué tal? Buenos días. Bueno, buenos días es una manera de decir, ¿no? Una jornada muy triste para lo que es nuestro rock nacional, ¿verdad? Con la muerte del Indio Solari a los 77 años, después de una larga enfermedad de Parkinson.
5: ¿Qué se sabe hasta ahora, Leo? Obviamente hay poca información, fue muy sorpresiva la muerte.
4: Sí, hubo, recordemos... Una información en el mes de febrero con respecto a que había padecido un ACV, eso después fue desmentido por la familia. Recordemos que él venía padeciendo de un Parkinson, decía en un recital, de hecho él se frena y dice para contestar los rumores que están dando vueltas por todos lados, no es cáncer, no es SIDA, es Mr. Parkinson. Uh-huh. Y después, bueno, fue un devenir que lamentablemente, como en estos casos de esta enfermedad, ¿no? Lo tuvo a maltraer. Él decía en los últimos tiempos, en las últimas entrevistas que dio, había días en que estaba mejor, había días en que no realmente estaba muy, pero muy mal. Y bueno, todo esto allá, también en ese lugar, en Parque del Lugar, donde hubo siempre una especie de gran cerrojo, ¿no? Con respecto, claro, a lo que fue su vida privada, más que nada en los últimos tiempos.
3: Diego, ¿por qué nos conmueve tanto el Indio Solari?
4: Son muchos motivos. Primero porque fue una banda que nació independiente y murió independiente de alguna manera, ¿no? Fue una banda que tuvo aquella impronta tan particular cuando se decía en algún punto que

muchos otros grupos, entre comillas, transaban con la industria. Ahí estaban los Redondos haciendo lo suyo, con la organización de los recitales, con clubes o con un estadio como Huracán o como River en su momento, y al mismo tiempo una independencia que les dio también como una especie de autenticidad para su público. Ese público que se mantuvo fiel, que se fue agrandando con respecto al paso de los años. Recordemos que los Redonditos de Ricota venían ya con una carrera bastante consolidada al momento de lanzar Gulp, es decir, venían con un recorrido, con una trayectoria en el under muy, pero muy importante. Cuando aparecen después aquellas primeras canciones como La Bestia Pop, como Ñan Fifruli Farifru.

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0: La noticia del fallecimiento del Indio Solari esta mañana sacudió la escena musical y de la cultura argentina. Fue, claramente lo es, la figura central del rock. El ex líder de Patricio Rey y Los Redonditos de Ricota dejó un legado que trasciende generaciones. Su partida marca el cierre de una etapa para miles y miles de seguidores que encontraron en sus canciones una voz propia y un refugio de resistencia cultural. Conocido por su bajo perfil, su esquiva relación sobre todo con los medios tradicionales, murió en su domicilio de Parque Leluar, en la localidad de Ituzaingó, en estas últimas horas. Su última aparición pública había sido a través de un mensaje cuando recibió el premio Honoris Causa de la Universidad de la Ciudad de Buenos Aires. El artista había construido alrededor de su figura un magnetismo muy singular. Su influencia se extendió mucho más allá de la música y se convirtió entonces en un referente de la contracultura, uno de los personajes más enigmáticos del arte argentino de las últimas décadas. Para muchos, su voz, el uso de las metáforas en sus letras, lo convertían en una figura central dentro de la música popular argentina. En 1975, en La Plata, el Indio Solari fundaba junto a Bellinson Los Redondos, y desde sus primeros pasos la banda establecía una estética propia, tanto en lo musical como en el modo de relacionarse con el público. La independencia artística, la distancia respecto de los grandes medios, marcaban a fuego el recorrido de aquella banda. La separación de Los Redondos supuso un hiato en la carrera de Solari. No fue hasta 2004 exactamente que presentó el primer álbum de su nueva etapa, El Tesoro de los Inocentes. Siguieron Por Correx en el 2007, El Perfume de la Tempestad en el 2010, Pajaritos, Bravos Muchachitos en el 2013. Bueno, durante toda esa etapa, Solari mantuvo una relación intensa con el público. El último recital, aquel último recital en vivo, recordamos todos, el Indio Solari en Olavarría, en el 2017, ese fue el año. Un evento masivo en el que nuevamente se puso de manifiesto la dimensión popular de su convocatoria. Desde entonces se volcó al trabajo en estudio y a la publicación de libros, mientras su salud comenzó a ocupar un lugar central en su vida pública, ya que en 2020 recurrió a las técnicas holográficas para ofrecer un concierto virtual. ¿Recuerdan? Anticipando lo que sería el final de su ciclo sobre los escenarios. Y en marzo de 2016 fue precisamente el propio Indio que confirmaba públicamente que padecía la enfermedad de Parkinson. ¿Se acuerdan, no? Aquella famosa frase, Mr. Parkinson, en un gesto que sorprendió y que conmovió a los seguidores. El anuncio se produjo durante el recital en Tandil, donde expresaba ante la multitud: "El Parkinson me anda pisando los talones". Desde ese momento la enfermedad se volvió parte de la narrativa pública. Solari no dudó hablar a partir de allí abiertamente sobre esa experiencia. El avance del Parkinson no solo modificó su rutina, sino también que lo obligó a tomar distancia de los escenarios. En el 2023 confirmó su retiro definitivo de las presentaciones en vivo debido a la progresión de la enfermedad. Y aún así encontró maneras de mantenerse activo en la música, participando en proyectos y conciertos virtuales gracias precisamente a la tecnología.
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Un poco más del Indio Solari esta mañana. A los 77 años fallecía hoy el líder de Los Redondos y lo recordamos aquí en la mañana de la radio.

0: 10:26 de la mañana en esta jornada de 4 de junio, ¿no? Una jornada muy especial, por supuesto, que estamos de esta manera llevando adelante con toda la información que ha sido, que ha significado y todo lo que ha representado para la cultura de nuestro país el Indio Solari fallecido en estas últimas horas. Hola Facu, buen día. ¿Cómo anda, amigazo? ¿Cómo le va?
1: Buen día, ¿cómo anda? Buen día para todos. Muy buen viernes. Qué lindo, el último día de la semana, acá estamos.
0: Sí, el último día de la semana de actividades, ¿no? Claramente. Bueno, ¿hay mucha actividad prevista a propósito para este fin de semana, Facu?
1: Hay un montón de actividades.
0: ¿Y actividades de...?
1: De todo tipo.
0: ¿Pero al aire libre?
1: No, en general no. Es todo cerrado.
0: Qué bueno, porque si no, yo por lo que estoy viendo en el pronóstico del tiempo, se lleva puesto varias actividades. Por ejemplo, creo que la presentación del automovilismo está, pero bueno, la verdad que las últimas presentaciones han estado muy alicaídas del automovilismo regional, con un parque automotor bastante flojo, y con las condiciones climáticas que tenemos por delante, no sé cómo va a estar, me parece que no va a andar.
1: Que no se va a llevar adelante.
0: No, por allí se lleva adelante, pero porque viste que como ellos tienen... el año pasado yo veía que, por ejemplo, se presentaban las categorías regionales hasta en días con muchísimo frío, que la gente no acompañaba para nada, pero bueno, ellos tienen eso de que tienen un apretado calendario, y entonces si no lo hacen esa fecha que está prevista, entonces se les complica para continuar con el calendario y demás, priorizan eso por sobre que vaya mucha gente a ver el espectáculo y demás, cada uno toma las decisiones, ellos tienen todo el derecho de hacerlo. Particularmente me parece que no es bueno, ¿no?, tomar una decisión de correr sí o sí, o correr sí o no dejar la posibilidad de postergar, salvo que sea realmente un tiempo muy muy malo. Aún así se corre, y claro, la gente por supuesto que no va, porque qué vas a ir a enfermarte, la familia no van a ir, ¿no? Pero bueno, ellos priorizan eso. Y bueno, ahí tendrán los resultados, vaya a saber, ellos sabrán. Bueno, las 10:29 de la mañana, amigazo, cuéntenos.
1: Muy bien, ahí está, estamos en 5, viernes 5.
0: ¿Yo qué dije?
1: 4. Estamos en viernes 5 y...
0: ¿Dije viernes 4? Ah, perdón, ni sé lo que dije.
1: Tenemos lluvia todo el fin de semana, porque mañana también, por la tarde, por la noche, el domingo, chaparrón, así vamos a tener... lluvia todo el fin de semana.
0: Qué lindo para verlo a Franco todo el fin de semana girar en Mónaco. ¿Vio las fotos de Mónaco?
1: Nada que me importe menos.
0: ¿Vio las fotos de Mónaco, Facu?
1: No.
0: En una de esas le están haciendo un reportaje a Franco. Ahí precisamente están todos los barcos ahí, todos los... Y Franco vio que es muy espontáneo, ¿no?
1: Sí.
0: Y en uno de los yates esos inmensos, ¿no?, ahí en Mónaco, ve un yate con la bandera argentina. Y a él le están preguntando por la carrera, le están preguntando por el auto. Porque vio que Facu tiene... Franco tiene esa situación que tiene que ver con la atención, esa... No sé si es una enfermedad. ¿Es una enfermedad el tema que se va de atención en determinados momentos y se dispersa?
1: Tiene un nombre.
0: Sí. Tiene las siglas de nombre.
1: Sí, sí, sí.
0: TH, algo así, ¿no? Después lo vamos a buscar.
1: Claro, pero creo que no es una enfermedad.
0: No es una enfermedad. Me parece que tiene que ver con una cuestión que... No es una enfermedad. Es una situación vinculada con algunas personas que efectivamente... tienen esa desatención a veces, ¿no? Y observa la bandera argentina y se cuelga del reportaje y se va y dice: mirá el yate con la bandera argentina, pero es un... Claro, era un yate de alguien con mucho dinero realmente.
1: Olvídese.
0: Dice, pero qué pedazo de barquito, algo.
1: No.
0: Qué pedazo de barquito, dice, ¿no? Bueno, están todos ahí disfrutando de... Yo digo que para mí es, si bien son bastante aburridas las carreras en Mónaco porque no se puede pasar, prácticamente es muy difícil el sobrepaso, pero bueno, tiene toda esa ese folclore, tiene todo esa ese clásico que significa hacer la carrera de Mónaco y con todo lo que ello conlleva, ¿no? Así que, bueno, este fin de semana va a estar corriendo precisamente en Monte Carlo. Bueno, ¿qué novedades tenemos?
1: Cuéntanos. Bien, muy bien. Bueno, acá van llegando un montón de mensajes. Claro, es una condición.
0: Una condición, efectivamente.
1: Es una condición.
0: Bueno, muy amables.
1: Bien, miraba numeritos de la tele de ayer. En Telefe debe estar preocupado. Primera vez que Gran Hermano no está en el primer lugar.
0: No me digas.
1: No, ¿sabe quién le ganó?
0: ¿Quién, Fabio?
1: La novela de Wanda.
0: No.
1: Sí.
0: La novela de Wanda, pero si son 10 segundos nada más.
1: Bueno, pero se mide.
0: Mire usted.
1: 11-9. Ajá. Contra Gran Hermano que hizo 11-4.
0: Ajá.
1: Así que, bueno, en Gran Hermano hay un tema, se hizo una nota, le hicieron un informe en Clarín, no sé si vio la nota, que se hizo muy viral, donde dice el peor Gran Hermano de la historia. Y cuentan el por qué, hay una periodista que lo escribió, es una editorial, cuenta por qué para ella este es el peor Gran Hermano de la historia.
0: Ajá. Y que no tiene que ver con los con el número de rating, sino con el desarrollo del programa.
1: No, que obviamente creo que
0: el cambio de formato.
1: Creo que el desarrollo del programa lleva el número, ¿no?
0: Claro. De la manera en que se ha cambiado el formato en cierta forma, ¿no?
1: Sí,
0: dicen que ya esto de que Del Moro se nota claramente que mete mano ya es demasiado, sería, ¿no?
1: Lo cuenta muy bien, es muy claro lo que dice. Gente que entra y que, según lo que quiere la producción, esto de Andrés del Boca que se fue y salió tres veces. Es muy interesante, está buenísimo el informe, porque está hecho...
0: Con argumentos.
1: Sí, da fundamentos que vos los lees y vos, yo que soy seguidor del programa, yo digo, todo lo que está diciendo es verdad. Ajá. O sea, esto que te entra la chica Sol, que la habían echado porque teóricamente ella... todo el tiempo señalaba que se quería ir porque extrañaba a la hija y la sacaron por la puerta giratoria y después dijo de que no quería volver y después volvió y porque le entró el gran... raro. Después, bueno, no se quejen el número, ¿no? No es el número que esperaban, ¿no?
0: Claro.
1: Así que, bueno, veremos qué pasa con Gran Hermano.
0: Así que le ganó entonces la novela de Wanda con Maxi, mirá vos.
1: Le ganó por unos segundos, pero le ganó. También ayer tema del día fue el cruce, ¿lo vio el cruce de Lucich con Mariano Martínez?
0: Lo vimos en vivo en casa, porque vio que yo siempre le digo que a la hora del almuerzo nosotros evitamos toda esa todo lo que tiene que ver con informativo y todo eso, porque son esas noticias vinculadas con lo policial, son muy muy fuertes, muy muy pesadas para estar comiendo, y así que... preferimos elegimos este tipo de información.
1: Ver algo así. ¿Cómo se comió los mocos? Rodrigo es el típico bla bla bla cuando la otra persona no está. Rodrigo Lucich de Mariano Martínez dijo barbaridades cuando empezó a conducir La Jaula de la Moda, pero de una forma como él se agarra de que hace humor, nada, despotricó de una forma. Pero cuando lo tuvo ahí enfrente y el otro lo cocorió, él saltó igual.
0: Sí.
1: Pero ganó la pelea mil veces, lo pasó por arriba.
0: Para mí fue la posición de Martínez quedó mucho mejor. Sin embargo, a la noche, en el programa de LAM, todas las panelistas salieron a defenderlo a Lucy. Decían que Martínez había quedado... Es más, en un momento de la charla, cuando él supuestamente le hace ese chiste y le dice, fue un chiste, ¿cómo se llama Lucite el nombre?
1: Rodrigo,
0: fue un chiste. Y él dice, mirá, yo no sé si fue un chiste porque como no te conozco tanto. Ah, ¿no me conoces? Dice Martínez. No te conozco tanto. Bueno, déjalo ahí. Esa charla fue, siguiendo la continuidad de la charla de ese reportaje, y en un momento dado Martínez dice que efectivamente lo

0: Sitchu lo admite.
1: Le tiraba fueguitos.
0: Y había tirado. Claro. Entonces,
1: o no, sea, pero más allá de tirado fueguito, lo invitó a salir.
0: Claro. Entonces dice, ¿cómo? No me conocés y por otro lado me invitás a salir.
1: Igual fíjate que estuvo re bien Mariano ahí. Sí. Porque él dijo, bueno, déjalo ahí. Pero no tiro nada. No, sí. No. Porque la gente hubiera dicho que no me conocés, pero me tirás fueguito y me invitaste a salir.
0: Sí, después dio una vuelta más de rosca que para mí fue innecesario. Que cuando dijo, si me invitás a salir, te digo con todo respeto que te agradezco, pero no quiero salir con vos o algo por ahí.
1: No, pero está bien.
0: Y me pareció fue demasiado. Un poquito innecesario porque no había necesidad de
1: lo habrá dicho, no vi esa parte, pero
0: cerró la puerta públicamente a...
1: Pero lo habrá dicho del lugar, a ver, él no tiene, no le gustan los tipos, está bien, está pero perfecto.
0: No había necesidad. Igual, lo que pasa que en el medio de la pelea se lo mandó a decir.
1: Igual está claro, claramente, que estaba enojado. O sea, eso de Mariano Martínez, no estoy... Estaba recaliente Mariano Martínez. Se renotaba que estaba enojado.
0: Por la crítica.
1: Por la crítica a la conducción del programa. Que bueno, sí. Pero Rodrigo a mí me causa que cuando está la persona ahí, achica.
0: Sí, sí, tal cual.
1: Yo a Ángel no lo veo. Ángel te la triplica.
0: Casi.
1: Ángel te la triplica.
0: Sí, sí. Lucich ya anunció en más de una oportunidad que se termina la conducción, ¿no? Con Payares, que él está pensando ya. Lo dijo ya en otro reportaje nuevamente hace poco, que está pensando en conducir de manera individual, solo, e incluso en más de una oportunidad también hace referencia a la idea de ir viendo la posibilidad de salirse del espectáculo, del chimento, por llamarlo de alguna manera, y hacer un periodismo diferente, vinculado con la política, tomada, como dijiste vos, desde el humor. ¿No? Desde el humor.
1: Qué divertido.
0: Pero esto de ya acompañado con Payares, como son socios en tantos emprendimientos desde hace muchos años,
1: el
0: ya
1: tema que lo que
0: empieza
1: hace
0: a hablar de una situación de cambio.
1: Del dúo lleva que Payares lo baja. A mí me gusta Payares porque lo baja un poco, es insoportable, Rodrigo. Entonces como que lo que hace Payares es bajarlo un poco. Y me parece que por eso es que se equilibran tan bien. Igual veo que están más tranquilos, ahora no bailan tanto. Veo que están mucho más tranquilos, ¿no?
0: Es la edad también.
1: No, pero son insoportables. Un momento que era insoportable verlo. Yo la verdad no me gusta Intruso, no me gusta cómo conducen, no me gusta... No. O sea, hace un programa de humor o hace un programa de... A ver, en LAM también se matan de risa, pero es otra cosa. Uh-huh. Es otra cosa. A mí, sí. LAM me parece, en cuanto a espectáculos... Es el programa.
0: Y además tiene la suerte de conducir una Ferrari, ¿no? Porque la verdad, en materia de información del espectáculo, al mediodía, tener Intrusos para conducir, te dieron una Ferrari.
1: Igual no es lo más...
0: No la choques, porque es una Ferrari.
1: No la chocan, la mantienen.
0: La mantienen.
1: La mantienen, tampoco... pero igual Intrusos va a ser, te guste a quien te guste, es real. Intruso va a ser real toda la vida, le guste a quien le guste. Escuchemos un fragmentito de esa pelea, aquellos que no la escucharon o no la vieron,
0: sí.
1: Porque es muy rica.
0: Sí.
1: Qué lindo cuando la gente se pelea y uno está mirándolo de afuera. Cuando está adentro es feo, pero no me diga, es lindo la pelea cuando uno la ve de afuera, es lo más.
0: No, pero rico. Además fue rara, ¿no? Sorpresiva, por sobre todo.
1: Sí, fue rara.
0: Sí.
2: ¿Y por qué decidiste decir que sí?
1: A conducir.
2: Ahora los voy a atender a ustedes.
1: Ahora pasó a eso. Está vinculado.
0: Ahora te voy a atender.
1: No, no, hablamos bien.
2: Ahora pasa ese tema. ¿Quién te crees que sos, Lucich? ¿Quién te crees que sos?
3: Soy yo.
2: ¿A quién le ganaste?
3: No, bueno, a vos conduciendo seguro que sí.
2: ¿Qué descubriste? ¿La pólvora?
3: No, a vos conduciendo seguro que sí, porque conduzco hace 20 años y vos hace
2: 20 años. Te voy a decir una cosa.
3: ¿Estás enojado o vamos a andar mal?
2: Te voy a decir una cosa antes que me digas algo. No, a mí me.
3: Ah, pero si me decís que me crees que soy, ¿a quién le gané? Ya me planteas mal, ya me arrancás mal.
2: No, pero te estoy cargando.
3: Ah, bueno.
2: Te estoy cargando, no te bancás un chiste. ¿Qué te pasa?
3: No, y a vos te pregunto si te bancás un chiste, porque por lo que decís parece que no te lo bancás.
2: No, a mí nada, yo no me enteré lo que dijiste vos.
3: No sé por qué me decís eso.
2: Porque te estoy cargando, ¿me estás jodiendo? ¿Qué, te lo tomaste en serio?
3: Me hablás así, no te conozco para saber si estás hablando en serio o no.
2: ¿No me conocés?
3: Tanto no.
2: Dale, bueno, no importa, no voy a entrar en detalle. Bueno,
3: dale.
2: Listo. Era un chiste.
3: Ok, lo tomo como tal.
2: ¿Qué me querés preguntar?
3: No, te estaba preguntando a Adrián.
1: ¿Qué clima horrible? ¿Qué me querés preguntar?
0: ¿Qué clima de mierda?
1: horrible, sí, feo.
0: No, bueno, después continúa, por supuesto, y viene la parte donde él...
1: La parte de lo del fueguito.
0: Lo del fuego, donde él le dice que efectivamente le ha mandado en más de una oportunidad, incluso, y él termina admitiendo, Lucic termina admitiendo que sí, que efectivamente hasta incluso llegó a invitarlo a charlar, a tomar un café, etcétera.
1: A ver si es esta parte.
3: Y fue rechazado. Vos, cuando hacés las dominadas, que te subís ahí al caño.
2: Ah, ¿no? Bueno, que... no, sí, entreno. Te gustan mis videos. Ya me lo hiciste saber un par de veces.
3: Sí.
0: Ahí Payares no sabe dónde meterse.
2: No se conocía. No tenemos confianza para hacer un chiste, pero bueno, él tiene confianza para todo.
3: Yo tiro fuego, sí.

0: Ahí Payares no sabe dónde meterse.
1: No se conoce.
2: No, no tenemos confianza para hacer un chiste, pero bueno, él tiene confianza para todo.
3: Yo tiro fuego, sí.
4: ¿Tiraste fueguito, Rodri?
3: ¿Por qué no voy a tirar fuego? Soy soltero. Un día le dije, ¿no podemos ir a tomar algo, Mariano?
1: No, ¿en serio? No,
3: Rodrigo, ¿en serio? No, solo, por favor, que blanquee.
5: Sos un caradura, el otro sí, el otro está recaliente, mal.
2: No te contesto.
5: Está muy enojado.
2: Es como mientras sea con respeto.
3: Bueno, yo te dije con respeto.
4: ¿Qué te respondió? ¿Qué
3: le contestó? No me contestó.
2: Yo también.
6: No nos escucha, si hablamos.
1: ¿Le contestaste, Mariano?
6: Si contestaste al fueguito.
2: Nah, no sé, alguna cosa buena onda, me tira buena onda, está todo bien, o sea.
3: No, no fui. Obvio, no fui a vos, no.
2: Buena onda, algo así, le. Pero después de querer salir conmigo, no. La verdad es que eso no, con todo el respeto te lo digo.
3: No, ya sé, pero viste, uno nunca sabe. Uno tira.
5: No. De que no. Lo que le dijo ahí, de querer salir. De que no le contestó eso. De querer salir con él, no le contestó. No le puso, a veces peor poner no, todo bien, pero no quiero, directamente no le contestó nada.
0: Claro. Bueno, pero un momento bastante particular, sí.
5: No, y después hizo un video, Rodrigo, en su auto, sí. Donde como que quedó caliente.
0: Sí.
5: Y ahí despotricó y lo mató.
0: Y ahí dice que no es cierto que la intención había sido un chiste, que no...
5: Eso es verdad. A ver, se renota que estaba enojado el otro. Se notaba que estaba enojado. Como que estaba esperando el momento y encontró ese momento.
0: Claro. Vio como me metí en el tema, Paco, ¿eh?
5: Muy bien, estuvo lindo.
0: Ah, bueno, sí, la verdad que es una cosa que es llamativa lo que pasó realmente. Y como decíamos, porque por ahí uno trata de no enfrascarse en esos temas que tienen que ver con tanta información cargada de todo lo que está pasando, tan triste, tan lamentable en nuestro país en materia de inseguridad, lo que pasó en Córdoba y lo que pasa todos los días ahí en el conurbano de la provincia de Buenos Aires y demás. Y bueno, entonces dijimos, agarremos por este camino. Y la verdad que es recomendable, ¿no? Es recomendable, muy recomendable, realmente tratar de escuchar otro tipo de cositas.
5: Totalmente.
0: Bueno, queremos agradecer mucho, Facu, en este caso, este regalito. Mire todo las cosas ricas que nos han traído, Facu. Muchas gracias. Porque ustedes saben que el próximo domingo es el Día del Periodista, efectivamente. El domingo 7, cae domingo este año, el 7 de junio, es el Día del Periodista. Bueno, y el Consejo de Administración de la Cooperativa Eléctrica de Azul Limitada ha tenido la enorme generosidad de traernos cosas riquísimas para que podamos compartir en la mañana de la radio con Facu, con toda la gente de la mañana de la radio que nos acompaña casi todos los días. Así que muchísimas gracias, en nombre de Facu y en nombre mío. Y en nombre también de María Rosa, en nombre de todos los que habitualmente estamos aquí trabajando en la mañana de la radio, les agradecemos mucho. Vino Poli personalmente, tuvo la amabilidad de venir hasta acá a traernos en nombre del Consejo de Administración de la Cooperativa Eléctrica de Azul Limitada todas estas cosas tan ricas. Del amigo Ariel Galicho.
5: Mirá, qué bueno.
0: Que hace cosas muy ricas. Así que muchas gracias al Consejo de Administración de la SEAL, a Poli, a todos ellos. Muchísimas gracias. Sí, señor, efectivamente, el próximo domingo cae en este año. Por eso es que no vamos a estar. Bueno, yo voy a estar seguramente con el panorama, pero no vamos a estar en la mañana de la radio con Facu. El Día del Periodista. Y lo vamos a celebrar, claro que sí. Las 10:46 de la mañana.

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1: Bueno, muy bien. Se está organizando una misa ricotera en la Plaza de Mayo que se va a llevar a cabo hoy a las 6 de la tarde, ¿no? El último adiós a la leyenda del rock, al Indio Solari, fallecido en estas últimas horas, este día viernes, y a partir de las 6 de la tarde entonces se organiza una misa ricotera en la Plaza de Mayo. Hay gente que se la ve choqueada, como el propio Pergolini, ¿no? Mario Pergolini acaba de decir que está un poco choqueado de esta noticia. Bueno, si bien el mundo de la música sabía la situación que estaba atravesando el Indio, pero claro, obviamente que cuando se produce el desenlace, ahí se por allí

0: se toma mayor conciencia todavía de lo que significa este momento y lo que ha representado, ¿no? Así que a las 6 de la tarde, como decíamos, de esta manera entonces, están poniendo ahí la famosa frase, si es el último show, festejemos, ¿no? Que dijo el Indio, en oportunidad del reportaje al propio Pergolini. Bueno, decíamos entonces que 6 de la tarde se hace en la Plaza de Mayo la misa ricotera en homenaje al Indio Solari. La gente está en shock, de verdad, ¿eh? Había un periodista que quería charlar con algunos de las chicas y los chicos que estaban allí acercándose al lugar donde se conoció hoy la noticia, del lugar donde vivía el Indio Solari, y no contestaba, estaba como en shock realmente. Bueno, muy bien. En materia de información política, te lo adelantamos en la mañana de la radio, aquí a través de la División Noticias de Radio Ciudad, se llevó a cabo en el marco de la Comisión de Presupuesto del Consejo Deliberante. Habían citado a los funcionarios municipales Carús y Dávila, no fueron a esa reunión, decidieron en tanto enviar un documento donde daban a conocer algunos detalles y finalmente quedó rescindido el contrato que hace poco se había firmado con un vecino ahí en Cacharí de el campo de Margarita Mancuso para su utilización. El contrato firmado hace muy pocos días atrás quedó entonces rescindido de acuerdo a la información que se conoció en estas últimas horas. Bueno, Facu, 11:08 de la mañana, amigo.
1: Bien, muchas actividades, muchas propuestas que se van a concretar este fin de semana. Hay de todo. Bueno, hablábamos con Germán Palacios, que va a estar con el Hombre Inesperado mañana, ¿sí?
0: Sí, señor.
1: Esto va a ser en el Teatro Español, junto a Inés Esteves. Hoy está Dalia Goodman en el teatro.
0: Ah, mira.
1: Sí,
0: vos.
1: También con...
0: ¿Podemos escuchar alguno de los que entrevistó esta semana?
1: Ahora podemos escuchar, si quiere, a Dalia Goodman. Arte de Noche, esta propuesta donde se unen diferentes actividades artísticas durante toda la jornada del sábado, desde las 5 de la tarde hasta las 10 de la noche. En muchos espacios de la ciudad se van a llevar actividades artísticas en el marco de Arte de Noche, que es este ciclo que este año retoma y me parece está buenísimo. Así que también agendarlo esta propuesta. En La Cava, el sábado 6 de junio a las 9 de la noche, Convite, está el show en vivo de los chicos de Convite, que suenan muy lindo. Así que bueno, de todo esto lo pueden encontrar en la agenda cultural de Facu, detalladito para que sepan qué hacer este fin de semana.
0: Bien, me olvidé de compartirlo. ¿Cómo era que tenía que hacer, Facu? ¿Lo tenía que compartir? ¿Al reportaje? ¿Al oso?
1: No, yo ya lo etiqueté todo, así bueno. Que ya lo etiqueté.
0: Bueno, perfecto.
1: Ya en un momento tiene que aceptar, en realidad. Busque bueno. El chat y le va a aparecer la opción para aceptar.
0: Bueno, perfecto. Franco, las prácticas libres. Venía pisteando como un campeón en vuelta rápida y le bloquea el paso Leclerc en las calles angostas de Mónaco. Como un caballero ofrece las disculpas, Leclerc, ese respeto se lo ganó. Vamos, Franco. Bueno, son los detalles de la primera práctica que se llevó a cabo esta mañana allí en Mónaco. Y esto se va a profundizar, obviamente, conforme vayan pasando las horas del fin de semana hacia el próximo domingo, que se corre la gran carrera en el Gran Premio de Monte Carlo. Bueno, establecemos, si le parece, una pequeña pausa, Facu. Vamos a ir a la pausa. Y en algunos minutos nada más vamos a estar reviviendo esa charla que mantenía con la artista que se presenta este fin de semana en el Teatro Español. Claro.

0: Bueno, detalles de la conferencia de prensa por la 38ª edición del Azul Rock se dieron a conocer en estas últimas jornadas y esto se decía.
1: Se va a abrir una inscripción que va a estar en las redes, de ahí se van a poder anotar, de ahí vamos a empezar a seleccionar porque hay más o menos 5 o 6 encuentros, de acá que sea el encuentro principal, que es va a ser el 26 y 27 de diciembre, como mayormente todos los años, y bueno, se va a seleccionar y lo vamos a distribuir en los distintos encuentros que vaya sucediendo durante el año.
2: Bien. Bueno, intendente, la importancia comunitaria que tiene fortalecer este evento tan identitario para Azul como es el Azul Rock.
3: Totalmente de acuerdo con tus palabras, es el evento 38, buen número, ¿no? Como para motivarlo de cara a un nuevo encuentro del Azul Rock, y me parece más que interesante esta propuesta que han traído nuestros vecinos y vecinas azuleños, que son músicos, que son los que hacen el Azul Rock, para poder compartir otras miradas y, como bien decían en la mesa, para que tenga un nuevo resurgir. Nuestro Azul Rock, que es tan icónico, que lleva tanto tiempo, de hecho 38 años, siempre entre las fiestas, bueno, vamos a ver si podemos con esta idea del pre-Azul Rock poder también conocer más bandas. Me parece fantástico lo que han creado para el Azul Rock Kids, porque ya visó una continuidad a un evento que lleva tanto tiempo y que en algún momento ya está bastante grande.
0: Bueno, muy bien. Ahí estaba entonces el anuncio por parte del municipio, de esta manera, de la nueva edición del Azul Rock en nuestra ciudad. Todos los detalles previos, toda la organización previa y todo lo que se espera pueda efectivamente materializarse de cara al futuro. Bueno, Facu, ¿qué más?
4: Muy bien, hablamos de Dalia Goodman, que va a estar presentándose hoy, esta noche, ¿sí? En el Teatro
0: esta
4: Español,
0: noche,
4: con su nuevo espectáculo. Así que bueno, hablamos con ella hace unos días y nos adelantaba todo lo que va a pasar.
0: A ver, ¿qué dice?
4: Dalia Facundo te saluda, buen día.
5: Hola, Facundo, ¿cómo andás?
4: ¿Cómo estás? ¿Bien?
5: Bien, bien, muy bien.
4: Bueno, estuvo bien ahí, ¿no? Tipo onda para que vayan reservando, tienen un cumpleaños, tienen un evento o algo, al piste. Ya sacaron la entrada, ya no hay excusas.
5: Que venir, a mí yo la verdad que fui una vez a Azul y me quedé enamorada del teatro que tienen,
4: sí.
5: Así que siempre quiero volver, pero viste, este laburo tiene eso de que para volver la gente tiene que ir, yo sé que los que fueron la vez pasada, el show anterior, la pasaron muy bien,
4: sí.
5: Yo la pasé bárbaro y aparte disfruto mucho cuando un teatro es tan lindo y con tanto, se nota cuando un teatro tiene amor, no me sí. quiero poner cursi, pero el Teatro Azul tiene amor, así que estoy contenta de volver y estoy con mucha ganas de que la gente quiera venir a reír al teatro el viernes que viene.
4: Claro, totalmente obvio. Y vamos a más que nada contarle un poco a la gente, y quiero preguntarte a vos, ¿cuál es la diferencia entre lo que fue el espectáculo que trajiste anteriormente con este que vas a estar presentando ahora?
5: Ay, a ver, ¿qué te puedo decir? No, es muy distinto. O sea, yo vengo haciendo unipersonales desde el 2009.
4: Sí.
5: Entonces, y voy cambiando. Igual, por ejemplo, hubo un unipersonal con el que no fui nunca Azul, que se llamó Cosa de Minas.
4: Sí.
5: Que habló mucho del mundo de las mujeres con humor, pero es un show a su vez que los hombres la pasan espectacular porque vienen y están como en esas charlas que nunca van a presenciar, que son las que tenemos entre nosotras y los temas que hablamos cuando estamos entre nosotras.
4: Sí.
5: Es un show donde me río mucho de temas que tienen que ver con ser mujer, con cosas que solo nos pasan a nosotras, y después cosas que nos pasan a todo el mundo, los vínculos, las emociones, el mal humor, el buen humor, el paso del tiempo, la juventud, yo estoy más cerca de los 50 ahora, pero como vengo haciendo stand-up desde los 20, es como sí. que también me divierte esa diferencia entre los temas, cómo los abordaba hace 20 años, cómo los abordo ahora. Entonces este show tal vez tiene más que ver con Cosa de Minas, que fuese unipersonal anterior a Tengo Cosas para Hacer. Yo había ido con Tengo Cosas para Hacer,
4: sí.
5: que era un show que hablaba más de los tiempos que estamos viviendo ahora, con a ver, como viste que esta sensación que nos da el mundo así hipermoderno, de que todo el tiempo tenés algo para hacer y que todo el tiempo hay un montón de propuestas y que uno está apurado, y este show como vuelvo un poco a hablar de temas más de que nos pasan sobre todo a las mujeres. Igual es mi tema bueno. favorito, así que siempre en los sí. shows hablo un poco de eso.
4: Totalmente.
5: Pero es muy distinto al show con el que fui hace dos años.
4: Claro, bueno, de la identificación, ¿no? Las mujeres se encuentran identificadas, y lo que yo siento también, y por lo que he visto en videos y demás, el hombre disfruta a la par, me parece. No es que el hombre está obligado a ir. Viste que hay diferentes espectáculos donde vos ves que la mujer lo lleva al hombre, casi decir, vení conmigo. Acá en este caso vos también sos muy querida por los hombres. Los hombres te queremos mucho, te admiramos mucho. ¿Será que venís también hace mucho tiempo trabajando en esto? Entonces, como que eso también ayuda mucho. No es que el hombre se obliga mucho a ir. En realidad es como que también quiere ir.
5: A mí me gusta un poco así, porque también hablo de esto y en la pareja. Yo salgo con un chabón así, con muchas particularidades de chabón. Le gusta el fútbol, sí. Este, como que domésticamente es medio un papelón. Qué sé yo. Pero yo creo que el hombre viene prejuicioso, y es como que a esta altura no peleo con eso, pero se va, creo que a veces son los que más se ríen.
4: Mirá.
5: Porque es como que se van como medio sorprendidos, escuchando cosas que no se las imaginaron. Entonces me parece que para el hombre, para nosotras es buenísimo reírnos de lo que nos pasa, porque aparte que durante muchos años, sobre todo a las minas de mi edad para arriba, había un montón de temas que, ay, no, ¿cómo vas a hablar de eso? No, sí. Sos mujer. Entonces es como que es muy liberador poder hablar sin tener esa cabeza o ese discurso ahí de represivo. Nos hace muy bien a las mujeres poder hablar de todo sin tapujos. O sea, que las mujeres nos sentimos identificadas, creo. Ay, está mal hablar así de una, pero creo que es un show donde las mujeres vienen a sentirse identificadas y los hombres vienen a enterarse de cosas.
4: De cosas, totalmente.
5: Está bueno.
4: Totalmente, obvio que sí. Además, una pionera, Dalia, porque la verdad que 20 años atrás no había tanto, siempre hubo stand-up mucho tiempo, hace muchos años, pero yo creo que 20 años atrás generaste vos con otras chicas un camino, ¿no? Que hoy en día uno se pone a mirar ahí en TikTok, en las redes, impresionante, y hay stand-uperos y stand-uperas por todos lados, pero creo que fuiste una de las que generó este camino del stand-up.
5: Sí, yo creo que al principio esto empezó en la Argentina, por lo menos a principios del 2000, ¿viste? Bastante sí. Joven todo, 2001, 2002, yo en esos primeros años me copé mucho con el género. Me parece un género que por un es como muy interesante cuando está bien hecho y cuando el comediante

0: o sea, es interesante, porque hay de todo, como en todas las profesiones, hay gente que es buenísima, hay gente que va a ser buenísima quizás más adelante, porque esto también lleva muchos años hasta encontrar una voz, etcétera. Pero es como un género que es muy, muy catártico, ¿viste? Verlo, hacerlo, como, porque en general los estandaperos hablamos más de los malditos humanos y los convertimos en comedia, y eso es muy terapéutico para todas las personas, ¿viste? Ir a ver
1: Claro.
0: tus quilombos y reírte de tus
1: Re...
0: quilombos es muy terapéutico.
1: pero qué lindo eso de poder reírse de lo que a uno le pasa, ¿no? Eso me parece que está buenísimo. También te leía en una entrevista ayer que estaba leyendo de vos, donde decías que el stand-up es más que nada como en realidad una que tiene que parecer una improvisación cuando en realidad está todo obviamente guionado y armadito, ¿no? Me hizo, ahora que yo empecé a hacer streaming hace un tiempito, me hizo acordar del streaming también. Uno arma el streaming y parece que está súper improvisado cuando en realidad hay un guión y hay una rutina, ¿no? También hay que lograr eso, de que la gente lo tome como que en realidad está saliendo así porque sí, y en realidad está todo fríamente calculado.
0: Sí, cuando está bien hecho, digamos, hay de todo. Hay tal vez también comediantes o streamers que improvisan todo y lo más se les ocurre todo el momento. Yo soy más de old school, yo preparo todo
1: Está
0: y lo
1: bueno.
0: tengo como todo bastante pensado, pero sí, el que se va del teatro tiene que sentir que todo se me ocurrió ahí arriba del escenario. Es un
1: Claro.
0: poco el efecto que tiene que generar, o por lo menos el stand-up como yo lo entiendo. Pues sí, porque ahora hay un montón de estilos. Como hay tantos comediantes, hay un montón de estilos. Hay muchos comediantes que hablan con el público. Yo no soy de hablar con el público. Y que, viste, hacen el material en base también a lo que vas pasando esa noche. Yo voy más a que vengan al teatro, se relajen y vean un espectáculo. Y también hace muchos años que trabajo con una directora de teatro. Entonces, como que también hay una parte de luces, de cosas que tienen que ver no solo con el stand-up, sino también con el mundo del teatro.
1: Claro, bueno, está buenísimo, está bueno eso. Estaba leyendo también, sos locutora. ¿En qué
0: Soy locutora, si quiere que le diga la hora, la temperatura.
1: además tenés un caño lindo, se escucha, tenés un tono de voz realmente muy lindo y sale muy lindo en radio la voz tuya. Sí,
0: Gracias.
1: de verdad que sale muy lindo. Contame, ¿cuándo, en qué momento se te cruzó eso de decir, bueno, quiero ir por el lado de la locución? Sé que estuviste haciendo algo, llegaste a hacer algo, que, pero que como no te sentiste cómoda.
0: Mira, bueno, justo estoy preparando algo que en algún momento tal vez puedo ir azul con esto, porque me voy a presentar un teatro acá muy importante en Buenos Aires que se llama Palacio Libertad, que también se conocía como el CCK,
1: Sí.
0: que es un teatro muy,
1: Ahí es
0: muy imponente
1: hermoso.
0: acá
1: Es hermoso.
0: ahí en el centro. ¿Cómo?
1: Es hermoso.
0: No, sí, es
1: Sí.
0: tremendo. Y voy con una propuesta que la voy a probar justo este fin de semana, por eso la tengo muy fresca, que se llama Menjunje y que habla un poco de esto, del recorrido, de la vocación, de cómo llegué a ser comediante. Entonces tengo como estoy en plena escritura, tengo todo muy, muy fresco. Pero sí, en realidad cuando yo era chica, yo soy del 78, es como que uno terminó el secundario y no había tanta opción. ¿Viste? Hoy los pibes tal vez viven distinto, ¿viste? Terminás el secundario y tenés 1 millón de carreras. Tal vez hay tantas que te mareás para elegir. Nosotros teníamos 6 carreras, ¿viste? Y si no te gustaba abogacía, medicina, eso es como, bueno, no sé qué vas a hacer de tu vida.
1: Totalmente.
0: Entonces yo estaba muy perdida vocacionalmente, me anoté en un montón de carreras en la UBA y qué sé yo, pero no encajaba en ninguna. Y en un momento, después de 3, 4 años de estar boyando por carreras, me acordé que a mí la palabra hablada, la radio, todo ese mundo me fascina. No me veía a mí, como que no me tenía fe a mí que yo podía hacerlo.
1: Sí.
0: Pero después me animé, me hice el curso para entrar al ICER, entré, me recibí, me encanta, la carrera me fascina. Pero había algo que me faltaba, ¿viste? Como que esto de decir la hora, la temperatura, las noticias. Era algo que no terminaba de sentirme plena
1: Claro, de
0: y me anoté
1: completarte.
0: en este taller de ¿cómo?
1: De completarte. No
0: Sí,
1: terminaba
0: como
1: de
0: que me
1: completarte,
0: encanta, pero me
1: claro.
0: faltaba un toque más de algo,
1: Claro,
0: ¿viste? Y
1: claro, claro.
0: cuando descubrí la comedia y que tiene mucho que ver con la palabra hablada, dije, acá hay un lugar donde me interesa un montón. Entonces fue medio también que fracasé un poco como locutora, que sentía que me faltaba algo más para sentirme plena. Ahora, bueno, está el streaming, pero en ese momento no existía, en las
1: No.
0: radios no me terminaban de contratar de ninguna radio, así que bueno, todo fue como un caldo de cultivo para también

0: bueno, ¿qué hago si no estoy pegando laburo así bien de algo que me guste? Y todo lo de la comedia fue muy autogestivo también.
1: Claro. Bueno, fue una previa, fue un primer paso. Por lo visto estabas buscando el camino, lo estabas buscando hasta que lo encontraste. Y uno, para llegar a eso que uno tanto busca, uno tiene que pasar por un montón de etapas y de momentos. ¿Puede ser también vos estuviste en la primera etapa de lo que fue Las Chicas de la Culpa, con Las Chicas de la Culpa? ¿Estuviste ahí trabajando con ellas al principio?
0: Sí, sí, sí. Era una propuesta que nos hizo la gente de Comedy Central, que ahí era Telefe. Sí, éramos las cinco. Y después, muy visionaria, yo me bajé. me bajé en realidad por ella, porque las adoro y me encanta lo que hacen. Pero, bueno, yo tengo dos hijos que ahora están grandes, pero en ese momento eran más chicos. Yo sentía como madre que no podía hacer mi gira, mi obra, estar con ella. Como que sentí que se me iba todo un poco de las manos. Las que son mamás me van a entender que una todo el tiempo cuando tiene hijos a su cargo siente que se te va a ir todo de las manos, y me bajé, y bueno, un pequeño error en mi carrera.
1: Totalmente, bueno, pero ¿qué pasa? Ahora que estás diciendo, me acuerdo que era a la noche tarde estaba en Telefe, a la noche, a la madrugada.
0: Sí.
1: Sí, me acuerdo, tenés razón. Pero bueno, todo es por algo, en realidad te va muy bien. Me acuerdo también de un programa tuyo que hacías con Barassi a la tarde, que me reía mucho, era muy bueno ese programa, porque era un programa que tenía como una fecha de vencimiento, pero en realidad creo que venció antes de lo que iba a vencer. Creo que terminó un poquito antes, ¿no?
0: Bueno, mis pasos
1: era divertido.
0: Igual cada tanto vuelvo. Ahora seguramente voy a volver en un tiempo. Pero fue. Sí, yo a Barassi lo conocí en un programa que hicimos en Telefe. Yo era la locutora en Telefe, que fue el único momento donde la locutora y la comediante pudieron como unirse en la tele. Que era
1: sí,
0: ahí me comieron Lozano y Leo Montero.
1: Me acuerdo.
0: Y ahí nos hicimos muy amigos con El Gordo. Y después nos ofrecieron un programa en Canal 9. Que no funcionó, pero la gente lo recuerda, es re loco, porque tipo, creo que tuvo 30 programas, pero alguno, son esas cosas que no sé por qué la gente me las menciona.
1: Mirá vos, viste esas cosas que quedan, va más allá del rating, va más allá.
0: No funcionó, pero algo quedó.
1: Algo quedó, totalmente, mirá, si no, no te lo estaría diciendo. Dalia, vamos a invitar a la gente, porque va a tener la posibilidad de verte en vivo, que está buenísimo, en nuestro Teatro Español, el viernes 5 de junio, que es el próximo viernes, a las 9 de la noche. Invitamos, las entradas están a la venta ahí en la boletería del teatro, así que va a ser un placer recibirte aquí en Azul nuevamente, Dalia.
0: Sí, bueno, invito a la gente, es mañana, ¿no? El otro viernes, el 5, aviso por las dudas, pero nunca sabemos quién nos está escuchando.
1: Totalmente.
0: El 4 voy a Tandil, el 5 voy a Azul y el 6 Olavarría. Vuelvo a Azul, como te decía al principio, porque me quedé fascinada con ese teatro y con esa... no sé, hay teatros como que te llaman la atención por algo, sí. Obviamente, para seguir yendo, tiene que venir, porque uno sigue yendo siempre a los lugares donde sabes que... Acá vamos porque la gente le gusta, se divierte. La propuesta siempre es esa, que vengan a reírse, que vengan a hacer un poco de catarsis, que se vayan más livianos de lo que entraron, más contentos. Así que ojalá que tengan ganas de venir el viernes que viene.
1: El viernes que viene, así que están invitadísimos.
0: A todas las entradas, por las dudas, por si alguien duda, yo las tengo en daliaguzman.com.ar, en una página web. Aparte pueden ir al teatro, porque yo si viviera en Azul iría todos los días a visitar el teatro,
1: sí.
0: Porque me gusta, pero también creo que se puede sacar por internet.
1: Por internet también, porque es por ahí, para mucha gente le resulta más cómodo. Si no, acá estamos muy acostumbrados a ir a la boletería del teatro todavía, a ir y sacar
0: gusta,
1: la entrada ahí.
0: Me gustan las costumbres, las rutinas,
1: sí. Muy del interior
0: así
1: todavía.
0: Ojalá se copen muchísimo y se vengan todos.
1: Sí, totalmente. Dalia, un placer hablar con vos. Gracias por este ratito y nos veremos seguramente ese día.
0: Dale. Te espero a vos y a todos los que nos están escuchando.
1: Un placer.
0: Beso grande.
1: Un beso grandote. Gracias. Hablábamos con Dalia Goodman. Qué linda propuesta.

Bueno, muy bien, amigos, estamos llegando, prácticamente estamos en el final del programa, las 11:33 de la mañana. Te recuerdo, para colaborar con esta vecina de nuestra ciudad, Silvina Mabel Pereira, que se va a someter a una intervención quirúrgica oncológica y necesita reunir los fondos. La rifa se va a concretar los próximos días, pero antes todavía podés participar a través del WhatsApp 2281-317910, o si no, hay un alias a nombre de Silvina Mabel Pereira, fíjate que sea nombre de ella, por supuesto. El alias es silvina.ropa2025.

0: Bueno, muy bien, muy bien. Nos estamos despidiendo en esta mañana y nos vamos. Bueno, muy bien. Las 11:35 minutos.
1: Bien, yo contarles que mañana tenemos el panorama a las 9 con toda la información y pegadito te juego lo que quieras.
0: Sí, señor.
1: Vamos a pasar una linda mañana de sábado, como siempre. Así que los invitamos mañana a partir de las. Ese ruido de la silla.
0: La
1: sillita. Sí, sí, sí. A partir de las 9:30 de la mañana haremos Te Juego Lo Que Quieras. Antes de irnos, como siempre, les contamos cuáles son las farmacias de turno presentadas por
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1: Sonciote en Colón 812 y Merlo en Caneva 534. Hay alerta amarillo por lluvias durante la mañana de hoy. Bueno, los municipios que están de color amarillo,
0: sí.
1: Estamos ahí nosotros.
0: Sí.
1: Serán afectados por lluvias persistentes. Valores de precipitación acumulado entre 30 y 60 milímetros podrían ser superados de manera puntual en algunas zonas.
0: Muy bien. Nos escribe nuestro compañero, queridísimo compañero Mariano. Nos dice que le guardemos algunas de las cosas ricas que ha dejado la cooperativa eléctrica, el consejo de administración. Yo no sé, él también trabaja en Radio Azul. ¿Será que en Radio Azul no le dan nada, pobre Mariano? Me imagino que debe ser por eso, porque nos está pidiendo que por favor le guardemos nosotros. No me extrañaría que no le guardaran nada. Así que quédate tranquilo, Mariano, que nosotros te vamos a guardar. A la gente de la SEAL, muchas gracias. A todos por comunicarse. Y bueno, seguramente el próximo domingo tendremos algunos saluditos. Es un día particular. El domingo por ahí, si tocaba en día de trabajo, es más lindo el día. ¿Cómo hace esta silla? Tiene razón. Le voy a poner BW40.
1: Sí, hace como un ruidito, pero no importa. Bien, ¿qué le quiero decir? Le mandamos un saludo a nuestro compañero.
0: ¿A Mariano? Sí. Por supuesto, le mandamos un saludo grande. Lo queremos mucho.
1: Ah, pero allá habrán recibido también.
0: ¿Qué?

0: Claro, hermano, que nos está pidiendo que le guardemos las cosas ricas que trajo la cooperativa. Pero ¿cómo? Y ahí en Radio Azul no te dieron nada. Y bueno, ¿qué va a hacer, hermano? Nosotros acá con Facu ya nos llevamos todo y ya nos vamos. Cuando venga, ¿qué va a encontrar? La caja. Pero bueno, la pregunta es, ¿qué? ¿En Radio Azul no te dieron nada? Y sí, la verdad que me imagino que no te den nada, nada. Bueno, muy bien, nos vamos.
1: Vamos
0: Es la verdad, Facu,
1: a
0: ¿qué le van a dar?
1: la
0: Bueno.
1: a, yo mando un saludo a la gente de Azul, que hay gente que
0: Ah,
1: quiero
0: por
1: ahí.
0: supuesto.
1: Bien, vamos a la joyita musical presentada por José.
0: Requerible.
1: Bueno,
0: Bueno.
1: no, déjeme querer. Déjeme
0: No,
1: querer.
0: no. Quiera, quiera, quiera.
1: Claro.
0: Cuídese después. Porque usted después quiere, quiere, quiere y después.
1: Así termino.
0: Claro.
1: Así termino, los
0: Así,
1: bollos.
0: así termina
1: Sí,
0: después.
1: totalmente, por
0: Entonces,
1: querer tanto.
0: quiera, quiera, quiera, pero cuídese.
1: Bueno, muy bien.
0: Agárrese de atrás, de adelante, del costado, de todos lados. Bueno, muy bien.
1: La verdadera joyita musical hoy es esta.
0: A ver.
1: Mire qué linda. Tuve una semana de clásicos, clásicos.

0: bonito esto, papu.
1: Es hermoso.
0: Sí. Bueno, le mandamos un saludo muy grande a la familia González, que hace tantos años, Facu, nos acompañan cada mediodía.
1: Se hace, pero bueno, me animo a decir que en la radiofonía azuleña, este segmento de las cositas de González es la más antigua.
0: Una
1: es
0: de
1: un segmento más antiguo, sin sí. duda, pues se mantiene a través de la década del 90 en adelante, ¿no?
0: Sí, señor, sí, señor.
1: Yo era chiquito, escuchaba las cositas de González. Mirá, las cositas de González en mi casa cuando tenía 9 años.
0: Mirá,
1: la decía usted. Así que. Así que.
0: Yo no la decía, la decía otro señor, más serio.
1: No, pero yo tengo recuerdos en la casa. No, yo tengo recuerdos en la casa de mi tía, yo era chico.
0: Otro pelado como usted era el que lo decía, Paco.
1: Y me acuerdo de que escucharlo usted hablar. Qué loco, ¿no? Pero no era tan chiquito, era más grande. Pero era preadolescente, 13, 14 años. Y ya usted estaba hablando. Ya estaba hablando, habló de chiquito, ¿no? Pero hablaba en la radio.
0: Sí.
1: Y las vueltas de allá llegó, ¿qué?
0: ¿Vio?
1: Estamos acá.
0: ¿Qué le parece, Paco? Qué cosa, ¿eh? Bueno, no, de verdad, de verdad. Un saludo muy grande que le mandamos, ¿no es cierto, Paco? Le mandamos a la gente de Cochería González, sí, que hace tantos años que nos acompañan, ¿no? Más vale. Bueno, ¿y cómo deben estar con...? Dicen que viene el Vasco Arruabarrena otra vez a dirigir a Boca. ¿Lo conoce el Vasco Arruabarrena, Paco?
1: No, no. No, yo me estaba acordando, el otro día lo nombraron, sé lo que va a decir.
0: No, dígame.
1: ¿No? No, que cuando hizo así no.
0: No, porque después en la calle me dice, me mata cuando le preguntás cosas de fútbol a Facu. Que
1: no, pero se acuerda, se acuerda hace muchos años cuando estaba en la radio en la Guaminí,
0: sí.
1: Que era que me preguntó por este tipo que tiene...
0: Doble apellido.
1: ¿Cómo es? El otro día lo nombraron en la tele y cuando lo nombraron me acordé.
0: Vamos a recurrir, por favor, a nuestros queridísimos oyentes. Sino...
1: ¿Cómo era?
0: Sí, bueno, tengo que ir al taller de la memoria, Facu.
1: Que parece que fueran, como que parece que...
0: Parece que fueran dos y el mismo tipo.
1: Y entonces el otro día en la tele lo nombraron, no sé, en la tele estaba haciendo algo y de fondo escucho el apellido y me acordé.
0: Lo nombraron, pero ese tipo ya dejó de jugar hace mil años.
1: Bueno, pero por algo lo nombraron en la tele. Yo estaba, estaba limpiando en mi casa, estaba la tele prendida, no sé qué habría aprendido. Y alguien dijo, no sé qué, y ta, ta, ta. Y cuando dijo así, ay, digo... No, la gente no se acuerda.
0: Te juro,
1: ¿no?
0: Que se me fue de la... Se me fue.
1: Que era un jugador de fútbol.
0: Sí, un jugador que era tiene doble apellido y...
1: Y usted me preguntó si me gustaba, quién me
0: si
1: caía...
0: Si me gustaba más uno u otro. Y la gente en ese momento, el tipo, la gente se recordaba y... estaba de moda, obviamente, porque era un jugador de la época y la gente se mataba de risa. Moreno no era Moreno.
1: Sí, Moreno y hay algo así.
0: Moreno Fabianesi.
1: Ese era ese.
0: Moreno.
1: ¿Quién me gustaba más, Moreno o Fabianesi?
0: Sí, Moreno o Fabianesi.
1: Claro, entré como un caballo y yo le dije, habría dicho Moreno, Fabianesi, no me acuerdo que le dije. Tiene razón, sí.
0: No, la gente... Yo cuando me mata cuando le preguntás algo de fútbol a Facu que no tiene ni... No, le digo, si sabe cualquier cantidad. Lo que pasa que, bueno, él se hace que no sabe.
1: Pero ponele. Ya. A ver cuál es para darle la cara porque nunca lo vi a Moreno Fabianesi. A ver
0: Moreno,
1: cuál es.
0: Moreno Fabianesi.
1: Iván Moreno y Fabianesi, sí, se llama.
0: Sí.
1: Ah, exfutbolista. Quédate. No, pero no es...

0: Dale. A ver cuál es para verle la cara, porque nunca lo vi a Moreno Fabianesi. A ver
1: Moreno
0: cuál es.
1: Moreno Fabianesi.
0: Iván Moreno y Fabianesi, sí, se llama.
1: Sí.
0: Ah, exfutbolista. ¿Qué edad tiene? Ah, no, pero no es grande, 47 años tiene.
1: Hace 20 años que dejó el fútbol, más o menos. Sí. No, 20 años nada. No.
0: Exfutbolista español, nacionalizado argentino.
1: Sí, señor.
0: Jugaba como mediocampista en Huracán.
1: Claro.
0: Se retiró en el 2015. O sea, habrá sido
1: en
0: cuando.
1: En plena vigencia del tipo.
0: Habrá sido, esto lo habrá sido cuando usted me habrá contado que se retiró. Y no sé, y habrá contado la información y ahí me tiró que me gustaba más. Y yo por ahí, usted cuando habla de deporte no lo escucho mucho, así que ahí me tira pata.
1: No me escucha nunca, Fabi.
0: No, cuando habla de fútbol menos. Nada, ¿qué voy a escuchar? De fútbol no agarro una. No.
1: Bueno.
0: Un abrazo grande a Darío que nos está escuchando ahí con las farmacias de turno, que ya se las dijimos hace un ratito.
1: Bueno, muy bien. Un saludo para todos, nos reencontramos, Dios mediante, mañana Facu, tempranito con el panorama de las 9 y pegadito, te juego lo que quieras. Nosotros el próximo domingo, acordate que es muy probable que venimos de acuerdo al horario. Vos ya sabés.
0: Con la pinta.
1: Claro, si Franco corre a las 10 el informativo no está. Salvo inteligencia artificial.
0: Claro, ¿qué? ¿Por qué no?
1: ¿Quién lo dice?
0: Totalmente. Bueno.
1: Que la pasen bien.
0: Hasta mañana.
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0: Gracias. Leon Gieco.
1: Guapo.
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0: Muchas gracias. Vamos a hacer un tema que se llama Blues de la Frontera. Empezamos con un blues lento, pero se llama el Blues de la Frontera. Se lo voy a dedicar a Rafaelillo, que está por ahí.
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0: Hola, hola, ¿cómo les va? Bienvenidos. Estamos comenzando el viernes de Que Sea Rock. Y en el aire ya están todas las canciones preparadas para disfrutar de dos horas a puro rock nacional e internacional, como lo hacíamos desde 1983. El álbum Cargo de Men at Work, que es el nombre del segundo disco de estudio de la banda australiana de pop rock, que nos traía Overkill.
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0: 1995, Melancholy and the Infinite Child para The Smashing Pumpkins y el clásico Ballet with Butterfly Wings. World.

0: Pearl Jam, Jeremy. Viernes y el rock que no te falla.
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0: Bueno, te contamos. Juanse completa su tributo a Papo con una edición especial y el estreno de Mi Vieja. Juanse sigue celebrando la obra de Papo con el lanzamiento de Papo por Juanse volumen 2 en formato vinilo. La edición especial completa el proyecto con el que el líder de los Ratones Paranoicos rindió homenaje a uno de los artistas más influyentes de la historia del rock argentino. La novedad es la incorporación de Mi Vieja, una de las canciones más esperadas por los seguidores del proyecto. El tema se convierte en uno de los momentos más emotivos de la placa, gracias a la interpretación intensa y profundamente personal que le da Juanse. Tras la buena recepción de la edición digital y la presentación oficial en el Teatro Gran Rex, el músico amplía ahora una obra que recorre distintas etapas de la carrera de Papo. El disco reúne 8 clásicos que reflejan la diversidad de su legado y además, desde el blues más crudo hasta el rock and roll que marcó a varias generaciones. Hace un repaso completo. La producción estuvo a cargo de Mariano Otero y apuesta por una sonoridad actual sin perder la esencia del repertorio original. Este está grabado en los estudios, en Estudio Los Días Perfectos, así se llama, Estudio Los Días Perfectos. El trabajo combina fuerza, sensibilidad y una mirada contemporánea sobre canciones que forman parte de la historia del carpo en el rock nacional. El lanzamiento llega además en una fecha especial para Juanse. El artista celebró su cumpleaños con un concierto en el Teatro Vorterix y aprovechó la ocasión para presentar esta nueva etapa de un proyecto que mantiene vivo el legado de Papo y reafirma su influencia en la música argentina.
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0: En el año 2001 se grababa un disco en vivo en Buenos Aires de la banda que sería uno de los más exitosos. Bersuit Vergarabat y Espíritu de esta Selva.
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0: el viernes necesita de buen rock nacional. Callejeros y 9 de julio, cerrando este primer bloque de Que Sea Rock.
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11: Y yo que vos me quedo disfrutando de la radio en este viernes 5 de junio del 2026 con un bloque cargado de buenas canciones nacionales de los que nos gustan. Las Pelotas

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0: la balada del último día de la semana desde The Joshua Tree, U2, If We Do Without You.
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0: Hablamos de los Rolling Stones. The Rolling Stones presentes en el álbum oficial del Mundial 2026. Cuando estamos tan solo a una semana de que comience el Mundial 2026, la FIFA acaba de anunciar no solo que habrá un disco oficial con artistas exclusivos, sino que The Rolling Stones formará parte de él. Entre Shakira, Nelly Furtado, Major Lazer y un tracklist que incluye 18 canciones, sus majestades satánicas se colaron en el álbum con una remezcla inédita de su single In The Stars. Según lo publicado por la Federación Internacional de Fútbol, el disco será publicado hoy, 5 de junio, y presenta artistas de todos los continentes, idiomas y géneros en un proyecto diseñado para unir a los aficionados de todo el mundo a través del poder de la música y el fútbol. Mientras tanto, la espera continúa de conocer completo el tan esperado Foreign Tongues, el nuevo trabajo discográfico de los Rollins, que todavía tenemos una espera un poquito más larga. En este caso, verá la luz el 10 de julio. Pero esto también suena muy interesante.
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1: Es viernes y en Que Sea Rock tenemos sonidos nacionales de sobra, de todos los que te gustan. Salta la Banca, esta banda formada en Villa Raffo en el año 2007, nos trae Bautismo en Que Sea Rock de viernes.

0: Los Auténticos Decadentes, en vivo, confundido, en el último día de la semana de nuestro programa de rock.
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0: Rock nacional del clásico. Ahora Sumo, desde el álbum de 1985, Divididos por la Felicidad, que hizo debutar al grupo en el post-punk, no acá.

0: La Berizzo cerrando este tercer bloque de rockeros desde Historias, año 2014, la canción Recuerdos.
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0: Chrome Division y el cover originalmente de ZZ Top en el viernes de Que Sea Rock, Sharp Dressed Man.
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Por Federico Moura en voz, Julio Moura en guitarra y Marcelo Moura en voz. Acompañados por Mario Serra en la batería, Enrique Mugetti en bajo, Ricardo Serra en guitarra y Roberto Jacobi en las letras. Nombrándote ciertos apellidos ya seguramente te des cuenta que estamos hablando de Virus. Editaron su primer trabajo en 1981, titulado Wadu Wadu, con 15 temas de los cuales se destacaron Soy Moderno, No Fumo y Wadu Wadu. Al año siguiente lanzaron su segundo disco, Recrudece, se llamó, y en 1983 salió a la venta Agujero Interior. En el 84, Ricardo Serra fue reemplazado por Daniel Sbarra y el mismo año editaron su cuarto álbum llamado Relax, con hits como Me Puedo Programar y Amor Descartable. En 1985 graban en Nueva York Locura, que logró vender más de 200.000 copias, más o menos, del cual se desprendió Una Luna de Miel en la Mano, Sin Disfraz y Pronta Entrega. Hitazos luego del grupo. Luego participaron también junto a INXS, Charly García y Miguel Mateos, SAS, en el festival que hizo en Buenos Aires, en el Estadio de Vélez, Rock and Pop. Virus en vivo fue grabado en el Estadio Obras en 1986 y cuenta con, por ejemplo, Imágenes Paganas, que estaba incluido, la cual escuchamos de fondo, entre tantos otros éxitos. Luego iniciaron una gira por Latinoamérica. Un año después editaron su séptimo disco, Superficies de Placer, grabado en Río de Janeiro. Presentaron este material en dos shows en el Teatro Ópera. Tierra del Fuego, 1989, fue el primer álbum sin la voz de Federico, ya que recayó en una neumonía a causa de portar el virus de inmunodeficiencia humana y su lugar fue ocupado por Marcelo, su hermano. Lamentablemente la noticia llegó el 21 de diciembre de 1988. Federico falleció y la presentación oficial de este trabajo fue en homenaje a él. El grupo salió después de gira por el interior y el exterior. Daniel Sbarra y Enrique Mugetti deciden abandonar el grupo y se despidieron en septiembre en un recital en el estadio de River como teloneros de David Bowie. En 1995 se presentan en The Roxy y Mario Serra fue reemplazado por Aitor Graña. Tres años después, en 1998, editan su disco titulado 9, donde América Fatal fue su primer corte adelanto. En el año 2000, Virus lanzó un disco doble llamado Obras Cumbres, con sus más grandes éxitos. Y en 2006, Caja Negra, con nuevas versiones de sus canciones más conocidas. En 2015, a tres décadas de la salida del exitoso álbum Locura, Virus lanza 30 años de locura, una placa grabada en vivo en el Teatro Ópera en el mes de agosto. Participaron Marcelo Moura en voz, Julio Moura y Daniel Sbarra en guitarras, Ariel Naón en bajo, Fernando Monteleone en teclado y Nicolás Méndez en batería. El año 2021 era donde se estrenaba la primera parte de un EP homenaje a la banda llamado Virus, un viaje de placer parte 1. El 23 de junio de 2022 se estrena la segunda parte del EP homenaje Virus, un viaje de placer, parte 2, en el cual participaron distintos artistas. Sin dudas es imposible resumir tanto talento, tanta trayectoria y el legado musical, sobre todo, que han dejado para Argentina y fuera de ella. Hablamos de una de las bandas emblemáticas del rock de los 80, como Soda Stereo, como muchas otras que marcaron esta generación, y cuando los escuchamos, a veces al primer acorde ya sabemos que estamos hablando de ellos. Ahora, para cerrar, Virus en mi garage.

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2: Que sea rock. Nos despedimos de este viernes y te dejamos con el resto de la programación. Será hasta el próximo lunes que nos volvemos a encontrar en nuestro espacio de rock. Te dejo con Charlie García, con este hermoso compilado de Serú Girán Medley desde su Unplugged. Será hasta el lunes. Chao, gracias.
3: Ok, vamos a hacer ahora algo de Serú Girán, un compactito. Por favor, lloren.
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Hola, hola, ¿qué tal? ¿Cómo les va? Muy buenas tardes para todos. Aquí estamos con 15 grados de temperatura, la humedad del 94%, la presión 1002.6 hectopascales. El viento del norte a 6 kilómetros por hora, el cielo está nublado, el sol ni lo vimos hoy durante todo el día, pero según el servicio meteorológico, se metió a dormir a las 17:50. A esa hora se produjo la caída del sol, pero repito que no lo vimos para nada, durante todo el día. Cielo parcialmente nublado ahora con neblinas, para esta noche también neblinas, y para el día de mañana sábado mínima de 11 y una máxima de 16 grados. En el país la hora 18, casi 7 minutos, es decir, las noticias a las 6 de la tarde.

El gobierno refuerza la seguridad de la Casa Rosada por el velatorio del Indio Solari. Efectivamente, las fuentes cercanas al presidente confirma que efectivamente la infraestructura en el Congreso no es la suficiente para, de alguna manera, albergar y manejar la seguridad de situaciones que se podrían dar con los fanáticos de el, en este caso del Indio Solari, el ex Redondito Ricota. Comenzaron las medidas entonces para asegurar la Plaza de Mayo ante el homenaje de los fanáticos en la tarde de hoy. Y a propósito, comenzó la autopsia al Indio Solari para determinar la causa de la muerte. Los resultados estuvieron ya en estos últimos minutos en la morgue de Ituzaingó, ubicada en la unidad carcelaria 39 de la localidad bonaerense, donde expertos forenses determinan las causas que provocaron la muerte del ídolo del rock nacional, fallecido en el día de hoy a los 77 años. El Vasco Arruabarrena tomó la delantera para ser el nuevo director técnico de Boca. Bueno, esto sí que es una buena noticia para los Genaises. Por cierto, una persona seria como es el Vasco Arruabarrena, con pasado en el club, al cual nadie puede reprochar, que ya va por su segundo capítulo, por lo menos esa es la intención, de ir por el segundo capítulo de la actuación como director técnico de el Genaise. El Vasquito Arruabarrena tomó la delantera, ya es oficial que se le ofreció ser el técnico de Boca y ahora se está al aguardo de su respuesta. Rodolfo el Vasco Arruabarrena es el entrenador que toma la delantera en la carrera para ser el nuevo director técnico Genaise, tras confirmarse la salida de Úbeda la última semana. Al sifón se le vencía el contrato el 30 de junio y la comisión directiva le anunció que no será renovado. Dentro del casting de técnicos que se hizo en primera instancia, Arruabarrena estaba en la lista de candidatos junto a el turco Mohamed, que como ya hemos informado dijo que se quedaba en México, que está muy, muy contento. Gustavo Costas, que definitivamente no es querido por la gente de Boca. Barros Schelotto, Guillermo, bueno, todo el mundo conoce perfectamente precisamente esos cortocircuitos que permanentemente e históricamente se registraron con el presidente Riquelme, y el Kili González, que también estaba en la pelea o está todavía en la pelea. Bueno, de esta manera entonces parece que el Vasco ya efectivamente ha sido ofrecida la posibilidad de ser el técnico de Boca nuevamente en un segundo periodo que podría tener. Habrá que esperar qué es lo que responde el Vasco a las autoridades genaises. No fue un buen día, dijo Colapinto, analizando esta primera jornada tras su estreno en Mónaco y la broma sobre el toque contra el muro. Franco cerró este viernes en el Gran Premio de Mónaco con un susto al chocar contra las protecciones de la primera curva. Más allá que fue apenas una anécdota, el monoplaza alpín no sufrió daños importantes. El argentino igual terminó 15º en ambas tandas de entrenamiento. Su compañero Pierre Gasly, en cambio, estuvo más arriba. Finalizó 10 y 11 respectivamente. Una vez cerrada la actividad en el Principado, el joven de 23 años, hace muy pocos, 23 años recién cumplidos, brindó sus sensaciones del trazado urbano. La pista bien, pero el auto nos costó un poco más que en otras carreras, dijo Franco. En general, no se siente bien, no está consistente. Las vueltas y las curvas, eso es lo que más cuesta en una pista como Mónaco, que es precisamente la confianza. Muchos bloqueos adelante, estoy bloqueando un montón, dijo Franco. Cuando bloqueas en un circuito callejero como Mónaco, te saca mucha confianza para frenar fuerte, para meter velocidad en las curvas. Respecto a las dificultades que Alpine tiene en el Principado, sintetizó: hay mucho por trabajar. No fue un gran día, dijo Franco, pero ojalá que el laburo de esta noche
sea bueno para revertir lo que nos falta. Cristina Kirchner seguirá con tobillera electrónica y restricciones en su prisión domiciliaria. El 28 de mayo pasado, la defensa de Cristina Kirchner pidió que se le quitara la tobillera electrónica y que se terminen los límites a sus visitas y las salidas a la terraza del edificio, del mega edificio de San José 1111. Pero el tribunal que la condenó rechazó todos los planteos de la defensa. La reforma electoral y el Super Rigi. El gobierno busca una sesión en el Senado prevista para el medio del Mundial. La orden de tratar precisamente esta sesión especial y de que nadie viaje a la Copa del Mundo para estar a disposición del gobierno, también a los legisladores inclusive, y el rol de los gobernadores aliados con la oposición dialoguista. Bueno, en el gobierno buscarán que efectivamente se pueda llevar adelante en los próximos días la posibilidad, como decíamos, de analizar legislativamente varias de las distintas, de los distintos temas que han sido en su momento enviados. El Super Rigi, la posibilidad de que efectivamente las empresas foráneas, empresas de todo el mundo, puedan radicarse en todos lados, a excepción, como se sabe, de la provincia de Buenos Aires, porque precisamente Kicillof, el gobernador bonaerense, no adhiere a el Rigi, es decir, a la posibilidad de que se radiquen a través de este sistema empresas extranjeras en el territorio de la provincia de Buenos Aires. Todo el resto de las provincias sí adhirieron y tienen esa posibilidad. Ahora, más todavía, porque se abre el Super Rigi, es decir, la posibilidad de que sean empresas importantes, grandes, multinacionales, como así también empresas más pequeñas. También, entre otras leyes que quiere sacar el gobierno, la modificación de la ley de sociedades, la reforma política, la llamada ley hojarasca, como se le dice a la ley que tiene que ver con precisamente en vigencia leyes que ya han perdido actualidad, y como consecuencia de lo que sucedió en el Senado, la ley de la llamada inviolabilidad de la propiedad privada. Bueno, esperemos que efectivamente, ¿no? Sobre todo también esta última ley, o mejor dicho, esta idea plasmada en un proyecto de ley que ojalá se convierta efectivamente en ley lo antes posible, ¿no? La inviolabilidad de la propiedad privada. Bien, el dólar oficial hoy 1.460 pesos, 0,30% arriba. Dólar tarjeta 1.898 también,

para arriba 0,30%. El dólar blue se mantuvo igual que la cotización del día de ayer, cerró la semana a 1.435 pesos. Dólar MEP 1.459,77. Contado con liquid 1.510,99. Y el riesgo país quedó en 499 puntos.

0: Bueno, se sigue trabajando en la terminal de ómnibus de nuestra ciudad para mejorar la terminal tan, tan fea que lamentablemente durante tanto tiempo no se han hecho absolutamente ningún tipo de arreglos a lo largo de varias gestiones de gobierno municipal. Y esta mañana entonces Sombra recorrió la terminal de ómnibus, como decíamos, para ver los avances de esta obra, de la llamada refuncionalización del sector. Bueno, un título bastante, digamos que, aspirativo, ¿no? Pero bueno, efectivamente, un título que tiene tal vez demasiado optimismo para lo que debería ser una terminal realmente moderna. Bueno, igualmente se trata de, en la medida de las posibilidades, modernizar con esta obra el sector de boleterías, el objetivo de modernizar el espacio y optimizar el funcionamiento. La primera parte de estos trabajos está a cargo de Visan Ingeniería, por un monto, exactamente una inversión de 38.200.000 pesos, financiada con los fondos nuestros, ¿no? De los azuleños, con fondos municipales y un plazo de ejecución de 120 días. El intendente destacó que comenzó una obra muy esperada, empezar a refaccionar este lugar estratégico, icónico, dijo. Arrancamos por este sector, que era el antiguo buffet. Se va a hacer una distribución diferente, más práctica. En este sector van a estar las boleterías ahora, y hacia la parte de atrás va a ser todo lo que es carga y descarga. Una vez realizada esa instancia, vamos a mudar las boleterías y nos ocuparemos entonces del salón principal. No es que aquí termine la obra, tengamos paciencia, dijo Sombra. Es una inversión muy grande que hay que hacer en todo este espacio. Lo vamos a hacer en distintas etapas. Hay muchas cosas para hacer. Algunas las haremos con personal propio, que eso nos achica el gasto un montón. Y recordó que las primeras intervenciones estuvieron a cargo del personal de la Secretaría de Obras y Servicios Públicos, que realizó la reconstrucción de la losa. Bueno, así entonces continúan los trabajos en la terminal de ómnibus de nuestra ciudad. Recordamos los allanamientos de la Policía Federal para dar con la banda que comercializaba drogas en la provincia de Buenos Aires. La Policía Federal Argentina llevó este allanamiento adelante en nuestra ciudad en el marco de una investigación por presunta comercialización de estupefacientes. El procedimiento fue realizado el día jueves, en el día de ayer, 4 de junio, por personal de la División de la Unidad Operativa Federal, con una investigación que viene desarrollándose desde hace varios meses por efectivos de la Brigada de la Policía Federal. Las tareas investigativas permitieron reunir pruebas que vinculan a un hombre mayor de edad con actividades relacionadas con el narcomenudeo. La causa contó con la intervención de la Unidad Funcional número 22, subrogante el doctor Adrián Peiretti, el fiscal que solicitó las medidas judiciales. Durante el operativo se contó con la colaboración del perro detector de narcóticos, el perro Uma. Los efectivos entonces lograron secuestrar distintas sustancias estupefacientes, marihuana y cocaína. Como resultado de este procedimiento, el hombre imputado, del cual no se han dado a conocer mayores datos de identidad, sí quedó imputado, decíamos, por infracción a la Ley Nacional de Estupefacientes, la 23.737, y quedó a disposición de la justicia interviniente. Desde la Policía Federal, precisamente señalaron que este tipo de operativos forman parte de las acciones destinadas a combatir el narcotráfico y la comercialización de drogas ilícitas. Más información en la tarde. Fito Páez despidió también al Indio Solari en el día de hoy. También lo hicieron varias figuras notorias de la música, como así también algunos, en este caso, conductores de programas de radio y televisión. Mario Pergolini se mostró conmocionado, dijo, tras conocer la noticia sobre su muerte. La UIF podría apelar el sobreseimiento de un socio de los Kirchner en una causa por la compra del Hotel Wolford. Sí, efectivamente, se trata de Osvaldo Sanfelice, o Sanfelice, investigado, como se sabe, desde hace tantos años por la justicia argentina, que es muy lenta, lamentablemente, por presunto lavado de activos. El organismo había sido apartado como el querellante, pero ahora Casación le volvió a otorgar ese rol y ordenó tramitar la apelación. La Cámara Federal de Casación Penal habilitó entonces a la Unidad de Información Financiera, más conocida como la UIF, a continuar como querellante en una investigación por presunto lavado de dinero vinculado con la compra y la explotación del Hotel Wolford, el Waldorf, en la ciudad de Buenos Aires, y habilitó así la revisión de este sobreseimiento que en su momento la justicia le indicó al empresario Osvaldo Sanfelice, el histórico socio de la familia Kirchner, que está en libertad, pero que ahora deberá enfrentar una nueva investigación. Aeropuertos invertirá 85 millones de dólares en el aeroparque en Buenos Aires. Tiene varias mejoras previstas. El programa de vuelos obviamente va a ser modificado, pero las obras serán para siempre, así que bienvenidas sean. Una inversión de 85 millones de dólares está previsto en el aeroparque de Buenos Aires. La mora llegó a las cuotas de electrodomésticos. Casi uno de cada dos préstamos que dan los comercios tiene algún tipo de atrasos en los pagos. Según el informe de datos no financieros de crédito relevados por el Banco Central, muestran que hay dificultad para el pago de deudas que afectan en las tiendas que prestan a través del sistema bancario. Bien, amigos, actualizamos los datos del tiempo para Azul y alrededores. 15 grados la temperatura en Azul. La humedad 94%, la presión 1002.6 hectopascales, el viento del norte a 6 kilómetros, la visibilidad 10 kilómetros, cielo parcialmente nublado con neblinas. Para el día de mañana sábado, mínima de 11, máxima de 16, neblinas durante gran parte del día. Final del panorama, han sido ustedes muy amables, las 6 y 25 minutos en la tarde. Gracias.
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0: Hola, hola, ¿cómo les va? Bienvenidos. Estamos comenzando el viernes de Que Sea Rock. Y en el aire ya están todas las canciones preparadas para disfrutar de dos horas a puro rock nacional e internacional, como lo hacíamos desde 1983. El álbum Cargo de Men at Work, que es el nombre del segundo disco de estudio de la banda australiana de pop rock, que nos traía Overkill.
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0: 1995, Melancholy and the Infinite Child para The Smashing Pumpkins y el clásico Ballet with Butterfly Wings. World.

0: Pearl Jam, Jeremy. Viernes y el rock que no te falla.
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0: Bueno, te contamos. Juanse completa su tributo a Papo con una edición especial y el estreno de Mi Vieja. Juanse sigue celebrando la obra de Papo con el lanzamiento de Papo por Juanse volumen 2 en formato vinilo. La edición especial completa el proyecto con el que el líder de los Ratones Paranoicos rindió homenaje a uno de los artistas más influyentes de la historia del rock argentino. La novedad es la incorporación de Mi Vieja, una de las canciones más esperadas por los seguidores del proyecto. El tema se convierte en uno de los momentos más emotivos de la placa, gracias a la interpretación intensa y profundamente personal que le da Juanse. Tras la buena recepción de la edición digital y la presentación oficial en el Teatro Gran Rex, el músico amplía ahora una obra que recorre distintas etapas de la carrera de Papo. El disco reúne 8 clásicos que reflejan la diversidad de su legado y además, desde el blues más crudo hasta el rock and roll que marcó a varias generaciones. Hace un repaso completo. La producción estuvo a cargo de Mariano Otero y apuesta por una sonoridad actual sin perder la esencia del repertorio original. Este está grabado en los estudios, en Estudio Día, Los Días Perfectos, así se llama, Estudio Los Días Perfectos. El trabajo combina fuerza, sensibilidad y una mirada contemporánea sobre canciones que forman parte de la historia del carpo en el rock nacional. El lanzamiento llega además en una fecha especial para Juanse. El artista celebró su cumpleaños con un concierto en el Teatro Vorterix y aprovechó la ocasión para presentar esta nueva etapa de un proyecto que mantiene vivo el legado de Papo y reafirma su influencia en la música argentina.
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0: En el año 2001 se grababa un disco en vivo en Buenos Aires de la banda que sería uno de los más exitosos. Bersuit Vergarabat y Espíritu de esta Selva.
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0: el viernes necesita de buen rock nacional. Callejeros y 9 de julio, cerrando este primer bloque de Que Sea Rock.
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Y yo que vos me quedo disfrutando de la radio en este viernes 5 de junio del 2026 con un bloque cargado de buenas canciones nacionales de los que nos gustan. Las Pelotas.

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0: la balada del último día de la semana desde The Joshua Tree, You Too, If We Do Without You.
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0: Hablamos de los Rolling Stones. The Rolling Stones presentes en el álbum oficial del Mundial 2026. Cuando estamos tan solo a una semana de que comience el Mundial 2026, la FIFA acaba de anunciar no solo que habrá un disco oficial con artistas exclusivos, sino que The Rolling Stones formará parte de él. Entre Shakira, Nelly Furtado, Major Lazer y un tracklist que incluye 18 canciones, sus majestades satánicas se colaron en el álbum con una remezcla inédita de su single In The Stars. Según lo publicado por la Federación Internacional de Fútbol, el disco será publicado hoy, 5 de junio, y presenta artistas de todos los continentes, idiomas y géneros en un proyecto diseñado para unir a los aficionados de todo el mundo a través del poder de la música y el fútbol. Mientras tanto, la espera continúa de conocer completo el tan esperado Foreign Tongues, el nuevo trabajo discográfico de los Rollins, que todavía tenemos una espera un poquito más larga. En este caso, verá la luz el 10 de julio. Pero esto también suena muy interesante.
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0: En Movimiento.
1: Es viernes y en Que Sea Rock tenemos sonidos nacionales de sobra, de todos los que te gustan. Salta la Banca, esta banda formada en Villarrafo en el año 2007, nos trae Bautismo en Que Sea Rock de viernes.